0: Mi hermano Juanito.
1: Hermano Juanito, Dios le bendiga Álvaro, para que haga la oración.
0: Hermano Juanito Álvarez, porque...
2: bueno, esta tarde, gracias a Dios, porque he tenido la oportunidad de llegar nuevamente y a donde vamos a orar por el mensaje que el Señor los tenga preparado en esta tarde.
0: Amén.
2: Señor amado, te damos gracias,
0: Señor,
2: en este momento,
0: Dios,
2: por la vida, por
0: sí,
2: la salud,
0: Señor,
2: por el privilegio tan grande que has tenido en nuestras vidas. Gracias, Señor, por el alimento que has tenido en nuestro hogar, Señor. Tú bendices, Señor, a las viudas, a los huérfanos, Padre Celestial. Oh, Señor amado, en esta hora yo te pido y te ruego, Señor bendito, que este mensaje, Señor, que insertar en nuestro hermano, Señor, que llegue a cada uno de los auditores que están escuchando, Señor, esta palabra. Señor amado, yo te ruego y te pido, Señor, que una palabra, Señor, que quede grabada en nuestro corazón,
1: Señor,
2: para el día de mañana ponerla por obra.
0: Señor,
2: porque hemos llegado, Señor, en este momento, Señor, a alabar y bendecir tu nombre. Hemos llegado, Señor, a comer este pan del cielo, Señor, y beber de esta agua viva que salta para la vida eterna, Señor amado. Yo te pido y te ruego, Señor Jesús, en este momento,
1: aleluya,
2: que le dé la sabiduría y el entendimiento,
1: sí, Señor,
2: Señor, al predicador que va a insertar tu mensaje, Señor amado, y a cada auditor que esté escuchando, Señor amado, que pueda estar alerta, Señor, como buen soldado, para poder, Señor, escuchar tu palabra, y el día de mañana, Señor, puedan ponerla por obra y puedan decir: Cristo me ha sanado, Cristo me ha libertado. Porque
1: amén.
2: Sabemos, Señor, que en este momento estamos en las garras del enemigo, Señor, que él los tiene atados, Señor, muchas veces, Señor, pero si nosotros buscamos la sabiduría, buscamos la cosa, la gracia de Dios, Dios va a estar con nosotros en todo momento, en la prueba, en la angustia, en la dificultad. El único amigo fiel que tenemos solamente es Cristo, porque no hay otro nombre dado a los hombres sobre este cielo y sobre esta tierra en quien podamos ser salvos, sino solamente en la mano de nuestro Señor Jesucristo. Yo doy gracias en esta hora porque, Señor, ha hecho muchas cosas en mi vida, ha hecho muchas cosas en mi familia. También le doy gracias en esta hora porque el Señor ha hecho una obra maravillosa. Yo, mi hermana, que tenía cáncer, pero el Señor se la sanó.
1: Amén.
2: Por
1: amén.
2: Eso yo alabo y bendigo a Dios.
0: Gracias, Señor.
2: ¿Cómo poder agradecerle,
1: amén,
2: Señor amado, solamente con servirle hasta cuando
0: Dios,
2: venga,
0: Señor,
2: por mi vida?
0: Usa,
2: por eso,
0: hermano,
2: si usted está enferma, está angustiada, está tribulada, arrodíllese en lugar de su lecho, de su cama, y pide, dígale al Señor: Señor, si es verdad lo que este hombre dice, que tú sanas y tú perdóname, sálvame. Y yo les voy a decirle en esta hora que es la realidad, porque yo cuando estuve enfermo, estaba desahuciado de la estancia médica, pero ahí este Señor me sanó.
1: Gloria a Dios.
2: Por
1: amén.
2: Eso alabo y bendigo a Dios. No me canso de darle gracias a este Dios maravilloso,
1: amén,
2: que Él hizo por mi vida. Por eso, persona amada, si usted está enferma, está angustiada, está tribulada, arrodíllese, le pídale al Señor, porque no va a ser en el momento oportuno, porque Dios, Él sabe cuando hace la obra, pero Él cuando hace la obra la hace para siempre, no la hace a media. Por eso yo en esta hora yo le pido y le lavo y le pido la bendición por el predicador que va a entortar tu mensaje, y
1: amén,
2: estemos alerta escuchando el mensaje y una palabra que quiere grabar en nuestro corazón. Con esto la alabo y bendigo a Dios, para Él sea toda honra, toda gloria y toda alabanza. Amén.
1: Yeah. Amén. La gloria. Gloria al Señor.
3: Gloria a Dios. Dios.
1: Gloria a Dios. Dios.
3: Gloria a Dios,
1: Dios, Dios para siempre.
0: Mi hermano Juanito tiene la palabra.
1: Amén. Gracias al Señor por esta oración. Vamos a leer unos poquitos saludos. Nuestra hermana Paulina envía saludos a todos los que están conectados. Nuestro hermano Adán Sangüesa desde Mulchen también envía saludos. Nuestra hermana Sonia Cerda dice: bendiciones, mi hermano Juanito, de parte de mi esposo, el pastor Gilberto Morales. Que Dios bendiga a nuestro pastor Gilberto, y dice que están en casa escuchándonos a todos nosotros y que siempre el programa ha sido de mucha bendición para ellos. Así que Dios les bendiga a nuestros hermanos y a todos los que están conectados el día de hoy. Vamos a ir a la palabra del Señor en unos minutos que nos están quedando. Le voy a pedir que busque en San Juan, vamos a leer San Juan, hermanos, capítulo 21. Y el verso 22, hermano.
0: Amén.
1: San Juan, capítulo 21, verso 22. Si usted lo ha encontrado en su hogar o donde esté, le vamos a dar lectura a la palabra del Señor en el nombre de nuestro Señor Jesucristo.
0: Amén.
1: Amén. Y dice así la palabra del Señor en San Juan, capítulo 21, verso 22. Jesús le dijo: Si quiero que Él quede hasta que yo venga, que a ti, sígueme tú. Amén. Bien, como mi hermano Juanito acaba ya de dar la oración,
2: amén,
1: le vamos a dar lectura una vez más. Dice, Jesús le dijo, si quiero que Él quede hasta que yo venga, que a ti, sígueme tú. El contexto de esta palabra, queridos hermanos, está hablando acerca de un diálogo que existió en la palabra del Señor entre Pedro y Jesús. Nosotros conocemos quién era Pedro, cómo Pedro fue llamado, era un pescador, ¿cierto? Conocimos su historia, conocimos que era un hombre que tenía mucho ímpetu, era un hombre que era un poco aguerrido, que cuando vio que Jesús estaba en problemas le cortó la oreja a Malco. Pero era valiente en ciertas cosas, pero cuando se le preguntó en el tiempo de que Jesús estaba por ser crucificado, si él era parte de ellos, lo negó. Entonces vemos a un Pedro que estaba relativamente, hermanos, comprometido con la obra, pero cuando se le apretaba un poquito más allá, cuando estaba en riesgo su vida, él echaba para atrás, digamos, como se dice, y renegó contra el Señor, y el Señor tuvo que ir por Pedro nuevamente, porque Pedro se había ido a pescar de nuevo. Como pasa en muchas ocasiones, hermanos, el Señor nos llama, llegamos al Evangelio, estamos en la iglesia, pero muchas veces retrocedimos al llamado del Señor. Y muchas veces nos pasa de que estamos bien arriba, hemos crecido, no nos damos que estamos diferentes, ni siquiera estamos hablando de cargo, estamos hablando de que nuestro espíritu se siente vigoroso, oramos, cantamos, pero de repente retrocedemos. Y algo nos pasó. Bueno, eso le pasó a Pedro. Pedro retrocedió. ¿Producto de qué? De que le había fallado al Señor. Le había negado al Señor. Pero vemos que el amor del Señor va más allá que la falla, hermanos. Y hoy día vamos a hablar acerca de los propósitos de Dios. Hermanos, el amor del Señor va más allá de una falla. Va más allá si yo le pude haber fallado al Señor. Porque el amor del Señor es restaurador. El amor del Señor es restituidor. El Señor reconstruye y también hace nuevo cuando Él lo decide. Por eso es importante que nosotros, queridos hermanos que estamos hoy día escuchando, sepamos que la palabra del Señor es una palabra que es capaz de restituir, regenerar, restaurar y hacer las cosas todas nuevas, como lo dice también su palabra. Entonces, en el diálogo que viene previamente a esto, dice que cuando hubieron comido, Jesús le dijo a Simón, Simón, hijo de Jonás, ¿me amas más que estos? Le respondió, Señor, tú sabes que te amo. Él le dijo, apacienta mis corderos. Volvió a decirle por segunda vez, Simón, hijo de Jonás, ¿me amas? Pedro le respondió, sí, Señor, tú sabes que te amo. Le dijo, pastorea mis ovejas. Le dijo por tercera vez, Simón, hijo de Jonás, ¿me amas? Pedro se entristeció. Dice la palabra del Señor de que le dijese la tercera vez, ¿me amas? Y le respondió, Señor, tú lo sabes todo, tú sabes que te amo. Jesús le volvió a decir, apacienta mis ovejas. Y en este relato de preguntas, hermanos, que está Jesús por tres veces preguntándole, salta la curiosidad y decir, el Señor le pregunta tres veces, haciéndole recordar las tres veces que él le negó.
0: Amén.
1: Las tres veces que le negó Pedro, sin duda, deben haber causado tristeza en el corazón del Señor, porque cada vez que yo y usted, lamentablemente, le fallamos al Señor, o le negamos con nuestros actos, o hacemos cosas que no son agradables ante el Señor, lamentablemente, hermanos, el corazón de nuestro Señor, sin duda, tiene que tener sobre nosotros una reprimenda. Porque el Señor es un Dios santo. Y como Él es un Dios santo, Él no tolera en nosotros el pecado. Y como no tolera en nosotros el pecado, si no fuera por Jesucristo y su amor, nosotros estaríamos todos consumidos, queridos hermanos. Entonces sigue el relato y le dice, de cierto te digo, cuando eras más joven te ceñías e ibas donde querías. Mas cuando ya seas viejo, extenderás tus manos y te ceñirá otro y te llevará a donde no quieras. Y aquí Jesús hace una profecía sobre Pedro, diciéndole: hoy día o antes hacía lo que querías, porque cuando te preguntaron si eras mi seguidor, tú decidiste negarme, pero llegará el tiempo donde no podrás hacer lo que tú quieras, sino que otro te va a ceñir. Y ese es el tiempo que usted y yo debemos anhelar, que es el tiempo cuando no nos ceñimos nosotros, sino que cuando el propósito de Dios se hace vida en nuestros corazones. Porque hoy día, hermano, usted y yo, mi hermano Lalo, mi hermano Gabriel Hidalgo y mi hermano Juan, todos tenemos, hermanos, un propósito.
3: Amén.
1: Dios es un Dios de propósito y Dios tiene algo para todos nosotros, inclusive para usted que está escuchando. El Señor ha planificado desde la fundación del mundo, desde cuando eligió a todos los que han de ser salvos a través de la predestinación. Él sabe, hermanos, cuál es el propósito suyo. Lo que necesita usted saber es que usted y yo no tenemos propósito, sino que los propósitos que hay son los que Dios quiera para nuestras vidas. Por eso dice: no hagas planes de que mañana haré esto, mañana haré lo otro, si está esto, sino que hay que decir, si Dios así lo quiere. ¿Por qué? Porque los planes de Dios son lo que es correcto. Entonces avanzamos en la palabra del Señor y dice que le dijo, esto dijo, dando a entender con qué muerte había de glorificar a Dios. Y dicho esto, añadió, sígueme. Aquí le da la instrucción a Pedro que lo siga, pero le da a entender que la muerte de Pedro, hermanos, no iba a ser una muerte fácil. Entonces Pedro empieza a analizar estas palabras. Bueno, Dios me restituyó el amor. Yo lo negué, pero Él me vino a buscar, me volvió a traer de donde yo estaba, me trajo de nuevo al redil y ahora me dice que apaciente las ovejas y me está dando a entender que ahora yo no tengo que ceñirme por mí mismo, sino que yo tengo que ceñirme por Él. Entonces Dios dice, sígueme. Entonces cuando se vuelve Pedro y se da cuenta de lo que Dios le está diciendo, dice, volviéndose Pedro, vio que le seguía el discípulo a quien amaba Jesús, que nosotros conocemos, que es Juan, el mismo que en la cena se había recostado al lado de él y le había dicho, Señor, ¿quién es el que te ha de entregar? Cuando Pedro le vio, dijo a Jesús, Señor, ¿y qué de este? Le hace Pedro la pregunta. Le dice, ¿y qué va a pasar con él? Si tú me estás diciendo a mí que ahora ya no me ciño yo y que yo voy a tener que ir donde a lo mejor no quiera y que me vas a llevar y que voy a tener una muerte a lo mejor que no va a ser la que yo quisiera, sino que voy a tener que sufrir por tu evangelio. Y ahora yo te pregunto, ¿qué va a ser de Juan que está ahí? Porque a veces, hermanos, cuando Dios quiere un propósito con nosotros y quiere llevarnos a cumplir ese plan, nosotros estamos muchas veces más preocupados de cómo está el del lado. O el propósito del lado, o a veces incluso, querido hermano, queremos lo que tiene el que está al lado. Anhelamos el bien que tiene el otro, o lo que el cargo que tiene el otro, o el propósito que tiene el otro, pero no sabiendo que Dios tiene propósitos individuales para todos nosotros. Amén. Y estamos más preocupados del propósito del otro que de cumplir el propósito que Dios quiere hacer en nuestras vidas. Entonces aquí en este caso Pedro le pregunta, bueno, Señor, ¿y qué de este? ¿Qué es de Juan? Si a mí ya me has declarado las cosas, ¿qué pasa con él? Y Jesús, hermanos, le responde de una manera muy sutil y le dice, Jesús le dijo, si quiero que él esté hasta que yo venga, ¿qué a ti? Le dice el Señor Jesús. Imagínese la respuesta, le dice, es como decirle, Pedro, ¿qué te importa lo que yo vaya a hacer con Juan? ¿Qué importa lo que yo quiera hacer con Juan? Y la respuesta que le dice, sígueme tú, obedece al llamado que yo te acabo de hacer, que me sigas. Entonces a veces nos pasa, hermanos, es que estamos más preocupados de lo que hace el hermano, de cómo ejerce el hermano, de querer lo que tiene el hermano, de querer lo que tiene el vecino, de querer lo que a lo mejor ha logrado adquirir el que está al frente, y no estamos preocupados de escuchar la voz de Dios y de decir, esto quiere Dios de mí. Y Dios hoy día nos llama a todos nosotros y nos hace una reprimenda. ¿Dónde estás enfocado? ¿En qué cosa estás enfocado? ¿Estamos enfocados en el propósito de Dios? ¿Estamos enfocados en lo que Dios quiere para ti, hermano Gabriel, hermano Juan, hermano Lalo? ¿Para mí lo que Dios quiere para mí? Querido auditor, ¿estás enfocado en lo que Dios quiere para ti? ¿O estás mirando muchas veces lo que está al lado tuyo? Y aquí es donde se pierde el tiempo en las congregaciones. Porque muchos hoy día anhelan muchas cosas, muchos quieren muchas cosas, muchos quieren inclusive, hermano, tener muchas cosas. Ojalá me dieran a mí esto que tiene el otro, ojalá, ay, ojalá que lo haga mal, ¿para qué? Para que cuando él lo saquen me coloquen a mí, hermanos. Dios tiene un propósito con cada uno. Lo que pasa es que a veces que el propósito que tú quieres, a lo mejor es de mucha honra. A lo mejor el propósito que yo quiero es de mucha honra, que ojalá sea el más nombrado. Pero ¿qué gloria hay en eso? Si a lo mejor Dios quería que fuera el menos nombrado, pero tendría mayor gloria. ¿Por qué? Porque sería obediente. Pero hoy día la obediencia cuesta. ¿Por qué cuesta? Porque estamos más preocupados como Pedro. ¿Y qué de este? ¿Qué va a ser de él? ¿Por qué a mí me mandas a esto? ¿Y qué va a pasar con el otro? Querido hermano, a nosotros nos debe preocupar qué es lo que Dios tiene preparado para cada uno de nosotros. Querido hermano que estás conectado, querido pastor que estás conectado, cada hermano, cada pastor, cada ministro tiene su propósito. Y a algunos les tocará trabajar con 1,000, algunos con 100, algunos con 20, algunos con 3. Pero el propósito que Dios te tenga, ese es el que hay que hacer. ¿Por qué? Porque si no nos damos vuelta, como le pasó, hermanos, al pueblo de Israel. Que los 40 días fueron 40 años. ¿Por qué? Porque quisieron hacer las cosas a su manera. Bueno, queremos hambre, queremos maná. Tenían el maná, queremos lo otro. Nos falta esto, nos falta esto otro. Siempre buscando lo que falta, no dándose cuenta que Dios les proveía todo. Entonces llegamos a la conclusión de que el que estar preocupado de lo demás, de lo que falta, de lo que está aquí, de lo que está acá, nos ha desviado de cumplir el propósito de Dios. ¿A cuántos de nosotros quizás Dios ya no pudo haber utilizado de muchas formas? A veces Dios quiere que te prepares en silencio y que estés preparado, porque a veces cuando tú menos lo esperes, va a faltar el que era el protagonista, va a faltar el segundo protagonista, y tú que a lo mejor eras el tercero, como ya estás preparado, Dios dirá, este es tu tiempo. Pero a veces estamos más preocupados, ¿cuándo falla este? Para que me digan a mí y hacer las cosas. No, hermanos, hay que seguir el propósito que tiene designado el Señor para cada uno de nosotros. Entonces le dice la palabra del Señor, este dicho entonces se extendió entonces entre los hermanos, que aquel discípulo no moriría, pero Jesús no le dijo que no moriría, sino que él quede hasta que yo venga, que a ti. Entonces, hermanos, a veces nosotros malinterpretamos las palabras del Señor. A veces nosotros malinterpretamos la Biblia. Y a veces quisiéramos y ponemos la Biblia por encima y decimos, no, es que la palabra dice esto para justificar mis anhelos carnales, para justificar mis propios deseos, para no cumplir en verdad lo que Dios quiere hacer conmigo. Hermanos, es más importante lo que Dios quiere hacer contigo que lo que yo quiera hacer de mi vida. Es más importante el plan de Dios, que a lo mejor para ti y para mí no parece que fuera tan ostentoso, no parece que fuera algo tan glamuroso, no parece que fuera algo tan de renombre, pero es el plan de Dios, y el plan de Dios es perfecto. El plan de Dios no trae angustia, el plan de Dios trae gozo, el plan de Dios no trae miseria, el plan de Dios trae abundancia. Y con esto no me refiero a cosas materiales, sino que de la abundancia del corazón habla la boca, de la alegría que produce hacer la voluntad de Dios en nuestras vidas. Amén. Querido hermano que estás escuchando, no sigamos pensando en el propósito del hermano. No sigas anhelando tú tu propio propósito. Enrilémonos en el camino. Y pidámosle a Dios que Él nos hable. Y yo le pregunto, ¿Dios habla así? Muchos ejemplos. Moisés le habló a través de una zarza. ¿Y qué dijo Moisés? Yo no quiero las excusas por delante. Soy torpe de lengua, qué sé yo. ¿Y quién le ha dicho que ser torpe de lengua es limitancia para un Dios vivo? ¿Quién le ha dicho que ser torpe de lengua es limitancia cuando hay un Dios vivo? Entonces las limitancias no son relevantes, ninguna limitancia del cuerpo físico, de lo mental es limitante cuando existe un Dios todopoderoso. Lo que Él necesita es la obediencia. Decía mi hermano, estoy aprendiendo a tocarme cuesta, sí, las limitancias, ¿quién las pone? El hombre. Pero Dios de la noche a la mañana hace cambios perfectos. El mayor cambio que podemos hablar, ¿quién fue el propósito de Dios con Pablo? Asesino, perseguidor, maltratador, y yendo a perseguir más cristianos, y Dios le dijo, hasta aquí te llegó, te aparezco hoy al camino. ¿Y qué tuvo que hacer Pablo? Antiguamente llamado Saulo, se negó, no, porque cuando Dios aparece y da la orden, lo único que queda es obedecer. Pero hay que escuchar la voz. Y esto es lo que me gusta más de la palabra ahora para terminarla. Mire, hermanos, en el propósito de Dios hay regeneración. En el propósito de Dios hay restauración. En el propósito de Dios hay vidas nuevas. Pero en la mente del ser humano existe, hermanos, la persecución. Porque Dios pudo haber salvado a un pecador, pero el humano se acuerda del pecado que se fue salvado. Dicen, Dios sacó a lo mejor a la prostituta, pero el que está allí se acuerda de que siempre fue una prostituta. Dios salvó a un fornicario, pero el que está ahí se acuerda de que él era fornicario. Y cuando Dios lo quiere usar, ¿qué dice? ¿Cómo puede estar este adelante? Pero resulta que cuando vamos a la palabra y vemos a Pablo, perseguidor, asesino, el que escribió lo mejor de esta palabra en el Nuevo Testamento para nosotros, lo hizo un hombre que estaba según nuestro criterio, desterrado del Evangelio. Pero bendito Dios que transforma la vida realmente. Bendito Dios que transforma al ser humano realmente. Y no como nosotros lo vemos, sino que Él toma lo vil realmente, lo menospreciado, y hace un vaso nuevo. La pregunta es, ¿por qué nosotros nos seguimos acordando de las fallas del hermano? ¿Por qué nosotros nos seguimos acordando de lo que hizo para atrás? Si en realidad la cuenta es personal con Dios. Y si vemos que Dios está haciendo una obra, nuestra alegría debe ser el gozo. Ahora, ¿por qué muchas veces nos preocupamos de esto? Es por lo que le pasó a Pedro. Miraba para el lado y veía que estaba allí Juan y que Jesús no le había dicho nada. Y como Jesús no le había dicho nada a Juan y a él le había declarado las cosas, a Pedro le saltó la curiosidad. ¿Y por qué a Juan no le dicen nada y a mí me acaba de declarar lo que yo voy a padecer? Pero Jesús le dijo, si quiero que Él esté conmigo hasta que yo venga, ¿qué a ti? ¿Qué a ti? ¿Qué importa lo que yo quiera hacer con Él? Hermanos, ¿qué importa lo que Dios quiera hacer con mi hermano Gabriel? Hermano, no importa lo que quiera hacer con mi hermano Gabriel, lo que me debe importar primero es lo que Dios quiera hacer conmigo. Y si Dios quiere ensalzar más a mi hermano Gabriel, bueno, yo tengo que ser humilde en cierta manera y postrarme ante Dios y agradecer porque Dios lo tomó y lo va a usar. Pero no puedo decir, bueno, ¿y qué pasa? ¿Por qué a él y a mí no? Si los propósitos de Dios, hermanos, son eternos. Por eso alabo al Señor por estar hoy día aquí. Lo he dicho en otras ocasiones, mi hermano Gabriel de una congregación, mi hermano Lalo de otra congregación, mi hermano Juan de otra congregación, yo a otra congregación, mi hermano Gabriel de otra congregación. ¿Y qué estamos haciendo aquí? Bueno, estamos alabando a Dios. Amén. Estamos alabando a Dios, cumpliendo el propósito de Dios, que a lo mejor, hermanos, no es lo que a lo mejor muchos quisieran. Muchos dirían, no, lo bueno es que estén 5 o 6 hermanos de la misma misión allí en ese programa. Pero los planes de Dios, hermanos, son perfectos. Bien lo dice mi hermano aquí, Oscar, comentando, los planes de Dios son perfectos. Amén. Entonces, hermano, hoy día que nos quede esto grabado en nuestra mente. Cuando el día de mañana estés pensando, ¿y por qué a este le pasa esto? Recuerda las palabras de Jesús a Pedro, ¿y a ti qué te importa? Prácticamente le dijo, ve a buscar tu propósito. Yo tengo un plan con él y el plan que yo tenga, si quiero que él se quede hasta el final, se quedará. Si quiero que muera mañana, morirá mañana. Pero lo que importa es que hagamos el plan y la voluntad de Dios. ¿Sabe, hermano? Haciendo eso, tendremos alegría en nuestras vidas. Vendrán los comentarios, los comentaristas no faltan, sin duda. Te podrán decir mucho, tú estás equivocado, tú estás aquí, tú estás acá. No, hermano, lo que importa en cierta manera es que tu corazón tenga la comunión con Dios. Amén. Y que se sienta grato al escuchar la voz de Dios. Amén. Y se sienta en paz de que lo que está siendo guiado por el Señor. Culmino con esto, hermanos. Ya nos queda poco tiempo. Los tiempos venideros, hermanos, son muy difíciles. Es por eso que usted y yo tenemos que estar preocupados del propósito de Dios que tiene para nuestras vidas. Querido hermano, si al día de hoy no has buscado realmente el plan y el propósito que Dios tiene para ti, yo te quiero invitar el día de hoy, haz una reflexión en tu vida. El propósito de Dios no tiene que ver con casa, no tiene que ver con auto, no tiene que ver con terreno. El propósito de Dios es eterno. Tiene que ver con la eternidad. Tiene que ver cómo yo aparezco en esta tierra para guiar mis pasos hacia la eternidad. Lo demás se añade, lo demás Dios prometió añadirlo, pero el propósito de Dios es eterno, es eterno, es eterno. Tiene que ver con lo de arriba. Como yo soy útil para hacer el propósito de Dios en esta tierra. Y que no te importe, hermanos, el propósito del que está a tu lado. Que te importe realmente el propósito que Dios tiene contigo. Dios te bendiga, hermano. Seamos fieles, cumplamos el propósito de Dios. Y Dios hará con nosotros maravilla. Dios le bendiga y gracias a Dios por su palabra.
3: Amén.
1: Amén, Señor.
4: Lalo, ahora por el mensaje.
1: Amén.
4: Dios siento que ore por el mensaje.
5: Bendito Dios y buen Padre Celestial, una vez más vamos a su presencia para darle gracias por su palabra que hace tanto bien a nuestra vida. Sabemos que es nuestro alimento y que haya llegado a cada uno de nuestros hermanos que están detrás de la radio. Señor, ¿qué más pedirle? Simplemente agradecerle toda su bondad y todas sus bendiciones. Todo esto se lo pido, se lo clamo, se lo imploro.
1: Amén,
5: en
1: Señor.
5: El nombre de nuestro Señor Jesucristo. Amén.
1: Amén. Amén, Señor.
4: Amén. Bonito el mensaje, mi hermano. Espero que llegue a buena tierra. Que quede en buena tierra,
1: Señor,
4: mi hermano. Amén. Sembrado en una tierra, mi hermano. Gracias al Señor, mi hermano. Que Dios lo bendiga por su mensaje. Que la palabra, la profeta mayor, que se está entregando a través, mi hermano. También quisiera darle gracias a Dios. También quisiera pedir ungimiento por una sobrina que tengo enfermita. O sea, hija de una sobrina, Romina, que allí está enfermita. Pero Dios hace la obra porque Él es el que hace la obra. No la hacemos los hombres, no la hacemos nosotros. Jesucristo hace la obra.
1: Amén, Señor.
4: Así que estaremos pasando un corito, mi hermano. Que amén. Tenga preparado, mi hermano.
5: Su parte.
1: Entonces. Amén, Señor. Bien, vamos a entonar un corito. Ya estamos casi por finalizar el programa. Vamos a entonar un corito con la ayuda del Señor.
5: ¿Tiene hermanita Linares?
1: Amén, Señor.
4: Hermana de Colbún.
1: Amén.
5: Amén, por mi hermana. Aquí van a cantar una alabanza nueva. Que el Señor le bendiga a mi hermanita.
1: Amén.

0: paz.
1: Amén, Señor.
0: Amén. Que Dios los bendiga, mis hermanos. Se me estaba quedando algo en el tintero, como he dicho. Saludo a un hermanito de Maule Sur, que el papá antes llamaba, a mi hermano Hernando. Se me olvidó el nombre del joven. Y que Dios lo bendiga a ese joven que tiene una guitarrita, que siempre está en la iglesia. Estaba acá en la iglesia mi hermano Daniel tocando su guitarrita. También un servidor en las obras del Señor. Que Dios ha hecho cosas grandes con ellos. Y que Dios los bendiga a esos hermanitos de Maule Sur, que Dios los guarde.
1: Amén.
0: Que Dios él tiene. Y también saludo a mi hermano Rosamel Vázquez. Rosamel Vázquez junto a su familia. Con a mi hermana Gino, que también está allí en su casita, escuchando el programa. En el Carmen también hay casi mayoría escuchan el programa de la radio. A don Soto también, saludo también a don Manuel Soto. Un cariñoso saludo para don Manuel Soto, que estos días escuchó el programa y lo siguió escuchando el programa, porque le encanta este programa, el de la radio cristianina. Siempre están preparados para escuchar el programa. Y así también a todos, y a mi esposa allí, que Dios la bendiga, porque el tirón de oreja va a ser tan fuerte. También la bendiga a mi esposa, que una servidora en el programa, y a la hermana Sonia, a la esposa del pastor Morales también saludo. Antes saludábamos a la hija, que ya ella no está, pero el saludo para ella, para la hermana Sonia, que el jueves estuvieron acá en la iglesia del pastor, porque los conozco por años. Que Dios los bendiga al pastor Morales y a la hermana Sonia. Que Dios te les bendiga y que Dios les dé la fuerza por lo que están pasando, por ese dolor, porque perder un hijo es un dolor muy terrible, grande, mi hermano. Pero Dios da la paz, el único que da la paz es Jesucristo. Amén.
1: Amén, hermano. Bien, vamos a recibir los saludos de los que nos han estado escribiendo también por las redes sociales, hermano Lalo. Tenemos aquí varios saludos que nos han enviado posterior a, bueno, antes y posterior al mensaje. Nuestro hermano Oscar Fernando Valenzuela dice: los planes de Dios son perfectos. Nuestro hermano Fabián Navarrete confirmando la palabra. También estaban nuestro hermano Víctor Troncoso, también decía amén. Le enviamos saludos a nuestro hermano Víctor también, que nos enviaba el mensaje. También está nuestro hermano Vladimir Riquelme, dice desde Coronel, que está por allá, también envía saludos, que se alegra de que estén conectados para predicar la palabra del Señor. También está mi hermano Fabián Navarrete, que también es fiel auditor, cada vez que transmitimos los lunes envía saludos. Amén. A todos los que nos acompañan el día de hoy. También mi esposa envía saludos a todos nosotros y dice, amén, que estuvo hermosa la palabra.
0: Amén.
1: Gracias, esposa mía. Que se queda con mi niñito en la casa.
0: Sí.
1: También, ¿quién más por acá? Otro comentario. Nuestra hermana Mónica Navarrete dice: hola, están conectados 8 hermanos, se me perdieron los otros saludos, pero de igual forma le enviamos cariño a todos los que pudieron comentar y saludarnos en este programa, hermano Lalo.
2: Ah, la hermanita Linares también decía que saludar al hermano Juan acá.
1: Amén.
2: Dice por suerte, el tremendo mensaje.
1: Señor, amén.
2: Hermana Lupe también, llamando de Colmut, también dice que también un mensaje.
0: No le dimos el saludo, sí, tampoco, le dimos el saludo. También le mandamos saludos a mi hermana Lupe.
2: Dice que echa de menos al hermano Carlos.
0: Ah, Carlito.
2: El hermano Carlos también.
0: Carlito.
1: Hermano Carlos Vázquez estaba también enviando saludos.
2: Amén, pues.
0: Amén.
2: Ahí está la hermanita, está saludando.
0: También saludo a todos los hermanos, que Dios les bendiga.
2: Muy lindo.
0: También a todos. Y también saludo al hermano, a vecino Carlito de allí del Carmen, que antes me encontré con él. También le mando un saludo. Saludo, Carlito, y de aquí el hermano Gabriel, que lo juntamos delante temprano. Amén. Que Dios te bendiga junto a tu familia y que Dios te guarde. Amén.
1: Amén. Nos despedimos entonces.
0: Y nos despedimos, mi hermano. Dios
1: les bendiga a todos. Un abrazo.
2: Amén.
1: Amén.
0: Sí, que Dios les bendiga a todos, mis hermanos. Que Dios hace las cosas. Y este otro lunes estaremos nosotros con mi hermano Lalo y hermano Carlito, porque los llamo de menos días. Sí, que van a ir el tirón de oreja del juego. Que vamos a quedar con una oreja tiradita. Porque con la hermana Anita también saludo.
2: El hermano Fortunato de Vara Gruesa.
0: Sí, que también lo conozco. También saludo al hermano Fortunato. También muchos saludos. El hermano Gabriel.
2: A ver, aquí va a pasar el hermano Gabriel, que él lo conoce a usted.
0: Aló, mi hermano.
1: Amén.
0: Bendiciones, mi hermano.
1: Estuvieron conectados el día de hoy en el programa. Que la bendición del Señor les acompañe. Y gracias por haber sido parte de nosotros en este programa Cristo Vive en Mí, desde Radio Cristalina en Panimávida. Dios les bendiga.

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2: 21:39.
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1: 21 horas, 48 minutos.

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4: Una de la mañana, 17 minutos.

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0: La película Dirty Dancing del 87 cuenta la historia de Baby, una joven que pasa las vacaciones en un exclusivo centro turístico. Allí conoce a Johnny, un instructor de baile con quien desarrolla una relación que cambiará su vida. La película se convirtió en un fenómeno mundial gracias a su romance y sus inolvidables coreografías.
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0: Tutsi es una película del 82. Nos muestra a un famoso actor que queda sin trabajo y decide disfrazarse de mujer para interpretar a una señora mayor, cardinista de un hospital. El doble papel interpretado por Dustin Hoffman lo consagra como uno de los mejores actores de esta década. Buscando un símbolo de

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1: Otra tecnología olvidada son las antenas de televisión. Había que moverlas constantemente para lograr una imagen sin interferencias. Llega el archivo secreto, historias poco conocidas de artistas y bandas legendarias, YouTube y el concurso que cambió todo. Cuando eran adolescentes, los integrantes de YouTube participaron en concursos de talentos, ganaron una pequeña suma de dinero y lograron grabar su primera maqueta.
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0: Chucky fue una saga de 8 películas estrenada en el 88. Cuenta la historia de un muñeco que fue poseído por magia vudú por el espíritu de un asesino en serie. El año 2021 sale la serie, la cual recogió buenas críticas entre sus 3 temporadas.
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1: Maravillas tecnológicas de los 80 olvidadas. En 1983, Dynatac Books de Motorola fue el primer teléfono móvil que llegó a costar más que un auto. Lionel Richie.

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3: 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Los Intocables, una película de 1987, cuenta la historia de Elliot Ness, un agente federal encargado de mantener el orden en Chicago durante la ley seca estadounidense. Ness, junto a tres policías, tienen el gran trabajo de detener a Al Capone y su red de delincuentes. Algunos miembros del elenco fueron Kevin Costner, Sean Connery y Robert De Niro.
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El túnel de las pesadillas del 85 muestra a un joven Alex Garden teniendo el poder de entrar a los sueños de otras personas. Por este medio evita una tercera guerra mundial.

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0: La película La Historia Sin Fin, del 84, nos muestra la aventura de Bastián, un niño que descubre un libro mágico capaz de transportarlo al reino de la fantasía. Allí deberá enfrentar a la nada, una fuerza que amenaza con destruir ese mundo. Un clásico de los años 80 que celebra el poder de la imaginación y los sueños. 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
1: Canciones dance que fueron prohibidas por sus letras. Frankie Goes to Hollywood en 1983, Relax, fue vetada a la BBC en el Reino Unido poco después de su estreno debido a sus interpretaciones sobre su mensaje. Irónicamente, esta censura la hizo más popular y la convirtió en un himno.

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1: Todos la bailan, pero pocos saben que en 1986 la banda sueca Europe estaba en su mejor momento, pero su vocalista Joey Tempest no dejaba de pensar en la Guerra Fría y el miedo a una bomba nuclear. Tomó un viejo teclado Roland y creó una melodía que había creado de adolescente. Así nació The Final Countdown. No era una canción cualquiera, era un himno apocalíptico disfrazado de hit ochentero.

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2: ¿Qué fue de David Bowie? David Robert Jones fue un cantante británico, quien ya comienza a triunfar en los años 70. Es considerado como un compositor innovador, sumando la particular forma de cantar. En 1981 colabora con Queen y se une a la tendencia musical del New Romantic. Nos deja el año 2016.

0: La película Dirty Dancing del 87 cuenta la historia de Baby, una joven que pasa las vacaciones en un exclusivo centro turístico. Allí conoce a Johnny, un instructor de baile con quien desarrolla una relación que cambiará su vida. La película se convirtió en un fenómeno mundial gracias a su romance y sus inolvidables coreografías.
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Eso es, ¿cómo están ustedes? Buenos días, tempranito hoy día, aquí estamos, no nos quedamos dormidos, ah, no nos quedamos dormidos. No, DJ, no me diga eso, son las 7 con cuánto, con 34 segundos, ah, 7 con 34. Aquí estamos, tempranito junto a ustedes a través de Radio Cristalina, en este día martes 22 de septiembre, donde saludamos a Mauricio, quien está de onomástico. Mauricio, un saludo cariñoso para todos los Mauricios que están por ahí en nuestra sintonía en este día martes junto a ustedes a través de Radio Cristalina 96.3.

0: Eso es, si quiere programar alguna canción, mandar un saludo, llamar por teléfono, aquí estamos disponibles para ustedes en esta mañanita donde hace un poquito de frío. Está medio nublada la cosa, DJ, ya. Mire, ¿quién me mandó un mensaje de WhatsApp a las 7 con un minuto? Hola, hola, Luchito. Buenos días, ¿cómo está? Saludos a todos para usted y el DJ. Que tenga un hermoso día. La Teresita Manrique, querido DJ, ya. ¿Eh? Saludos para la Teresita Manrique. 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Ya, camioncito, espéreme, aló.
1: Menos mal que se levantó temprano, hoy día parece que durmió en el auto.
0: Hoy día dormí bien, po, camioncito.
1: Bien, me alegro, pues. Está bien, por Luchito.
0: ¿Cómo está usted? Está nublado y que parece que va a llover.
1: Así dicen.
0: Dice que va a llover. Vamos a revisar el tiro, pues, camioncito. Salude nomás.
1: Revisen, ya, perdón. Oye, Luchito, un saludo a usted con su familia.
0: Muchas gracias.
1: Para que empecemos un buen día, los tocayos, don Luis.
0: Eso. ¿Ayer era San Luis o no? No, po.
1: Yo también me llamo Luis. No tengo idea, viejo. Santo y a mí ya se me olvidaron aquí los cabros.
0: De Santo no tiene nada, po.
1: No tiene nada. Y vos, ya.
0: Tampoco.
1: No, apúrate,
0: pues. Sí, apúrate, porque apúrate, camioncito.
2: Apúrate. Ya,
1: voy a adelantarme a hacer pancito más rato.
2: Apúrate.
1: ¿No es? Y vos, mi amigo, ya. Bueno,
3: es vamos a saludar
1: a la Teresita con su familia.
0: Ya nomás.
1: A la Parmenita, a la señora Mari. Hay una señora que dice que es de las cabras, se llama Mari. ¿Cuánto se llama?
0: La señora Isabel.
1: La señora Isabel, un saludo grande para ella con su familia también. Siempre la escucho, no sé, de las cabras, por ahí mismo de la
0: Teresita.
1: La Teresita.
0: Un poquito más allá.
1: Mire, de la cancha para adentro.
0: No, antes, mucho antes.
1: Ah, ya, un saludo grande. A todos los que llamamos a la radio, pues. A la Abelito también, un saludo grande. A la Anita Carte. Bueno, a todos los que llamamos, pues. Somos pocos, pero bueno, como dicen.
0: No, pocos, pero bueno.
1: Y a la señora Silva.

0: de las Toscas.
1: ¿También?
0: Que se cuide también con su familia, todo bien.
1: Eso, claro que sí, vos.
0: Ya, Luchito, estamos, dijo el guaso, aguantándolo.
1: Estamos aguantándolo por ahí, un camioncito, ¿ya?
0: No, pero mío, no, apúrate, voy a una canción.
1: No, ¿cuál canción?
0: Cualquiera, nada más.
2: Entonces,
0: aquí vamos a mover la cama, aquí
2: voy
0: a comer el ayuno y los remedios.
2: ¡Apúrate!
0: Voy a tener que alinear el vino y voy a alinear los otros remedios.
1: ¿A qué hora?
2: ¿A qué hora?
0: La, no, pues, llamo a la radio y voy a estar más tarde, como a las 8 o 9.
2: ¿Quién es?
1: Camioncito, hombre, camioncito. ¿Quién es? Como me pregunta este.
2: ¿Quién es?
0: El otro camión. Ya, Luchito, cuídate.
2: ¡Macabeo!
1: No, ¿cómo le dice eso, camioncito?
0: Ibonia,
1: que no le diga eso, ya. Ya, cuídense. Chao. Chao, chao. Saludos para camioncito, querido DJ, que está por ahí en la sintonía también de nuestro programa. Somos el Despertar Tropical, son las 7:04. Madrugando, despertando con el Despertar Tropical, valga la redundancia, me sale verso, sin mayor esfuerzo.

0: Échale, primo, claro que sí, estamos en las 7 de la mañana con 9 minutos. Se me quedaron los lentes en la casa, DJ. Se me quedaron los lentes en la casa. Pero veo bien, ¿eh? Veo bien, no, no se preocupe, DJ. Tranquilo, no vaya, no vaya. Tranquilo nomás, tranquilo, veo bien, ¿cierto?
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0: Oiga, venía más envuelto que no sé qué el queque, ¿ah? ¿Eh? Claro. Oiga, les voy a contar que tenemos a esta hora de la mañana. ¿Cuántos grados?
1: Con sentimiento, Felipe.
0: 8 grados, ¿ah? 8 grados tenemos a esta hora de la mañana. Dice que vamos a estar cielo despejado hoy día. No hay lluvia, parcialmente nuboso, Nubes y claros, parcialmente nuboso. Cubierto ya a las 20 horas. Para a las 23 horas estar el cielo completamente cubierto. Mañana, 23 de septiembre, les cuento que las lluvias débiles comienzan a las 2 de la mañana. 0,2 milímetros más o menos, ¿eh? Luego a las 5 de la mañana van a caer 1 milímetro, 0,1 DJ. Ya a las 8 de la mañana va a estar cubierto. De ahí no llueve hasta las 20 horas, ¿ves? O sea, va a llover poquito mañana, poquito, poquito. Más 569-5512-9454. Tengo mensaje de audio. ¿Lo escuchamos, querido DJ?
2: Buenos días, don Luis. ¿Cómo amaneció?
0: Buenos días.
2: Quiero mandar un saludo para usted, para el DJ y su familia, a la familia del DJ, a la señora Isabel, a la señora Mari, a la Rosita, a la Laurita, a la señora Silvita, a Camioncito, a Panchito, a Parrita, a la señora Dori, a la Teresita, a la Berito. Si me queda alguna, mañana le mandaré el saludo, porque si me queda alguna fuera. Sí, que cuídese, hermano Luis, porque ellos dicen que mañana llueve.
0: ¿Eso mañana? Sí. Mañana.
2: Sí, que un saludo grande nomás y una linda canción de los Tigres de Parranoa.
0: Ya, pues.
2: Ya, don Luis. Chao, chao. Que tenga lindo día usted y todo su gente de ahí.
0: Listo, chao. Pamelita. Cuídese, que esté muy bien usted también. Saludos para la Pamelita allá en Lagunilla de Arquepo, DJ, ¿eh? Le mandamos un saludo cariñoso. Ahora me dio hipo. Le mandamos un saludo cariñoso a ella también, ¿eh? ¿Qué me dijo? Slep Los Álamos le da la bienvenida con mucho cariño a nuevos directores elegidos por alta decisión pública. En una importante jornada institucional, el Servicio Local de Educación Pública, Slep Los Álamos, le da la bienvenida a 5 nuevos directores de los establecimientos educacionales de la red, quienes asumen sus funciones tras ser seleccionado mediante el sistema de alta dirección pública. Los nuevos directores son los siguientes: Claudio Cid Cabeza, Liceo Politécnico Irineo Badilla, Linares. Jimena Rojas Ormazábal, Escuela Juan de la Cruz Domínguez de Longaví. Joel Encina Pareja, Escuela Trinidad Alcaíno Tapia de Villalegre. Catherine Valdés Rodríguez, Escuela Néstor del Campo Arzola de Colbún. Juan Alberto Herrera Beas, Liceo Arturo Alessandri Palma de la comuna de Longaví. ¿Qué más me dice por acá? Sí, de la comuna de Longaví, exactamente. Y con la llegada de estos directores, la SLEP Los Álamos reafirma su compromiso con el fortalecimiento de la educación. ¿Ah? ¿Qué le parece? ¿Qué le parece? La Escuela Néstor del Campo Arzola de Colbún tiene nueva directora, Catherine Valdés Rodríguez. Escuela Néstor del Campo Arzola de Colbún. Oiga, 36-1063, la radio cristalina FM a esta hora de la mañana. Siempre en vivo, siempre en directo. Estamos junto a ustedes a esta hora. Son las 7:14. 7:14.

0: Las 7 y 18 minutos.
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3: 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Despertar tropical a esta hora de la mañana. 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

0: Eso es 36 10 63, si quiere mandar mensajes de WhatsApp a esta hora de la mañana, más 569 55 12 94 54. Tengo un mensaje de audio, DJ Ranchero, a esta hora de la mañana, 7:21.
1: Buenos días. Por oírlo un día más de vida, dale gracias a Diosito, porque usted lo acompaña todas las mañanas de tempranito con buena música. Y saludar al DJ también, que él está colocando la música muy buena, y a su familia y a la suya también. Al camioncito también un gran saludo para él, para su hijito, para su sobrino, para toda su familia. También un gran saludo para él, que se cuide porque hace frío, no salga para afuera, que se quede en camita nomás. Un saludito para la señora Teresita, su nietecito, a la señora Pamelita y a la señora Mari, ahí a Parrita, a todos los que están en sintonía, a todos. Ya de Silvia Quiro de las Toscas, yo voy a preparar mi matecito.
0: Qué bueno.
1: Ya, para tomarme mis remeditos también.
0: Eso, sí pues.
1: Ya Luchito, que tenga una linda jornada y espero que ayer lo haya pasado bien en su día de locutor radial.
0: Exactamente, ya, muchas gracias. Luchito, gracias.
1: Chao. Cualquier cancioncita de los rancheros del río Maule nomás.
0: Ya, Luchito, pues le tocamos cualquier canción de los rancheros del río Maule a la señora Silvia. ¿Y qué pasó con la música? ¿A dónde está? Ahí está, pues DJ, estos son rivales de Chile, no. Quedémoslo con esto por debajo del agua. A la pista, bailar, levántese, 7:23.

0: Damas y caballeros. Son las 7 con 30 minutos.
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2: Eso es 7 de la mañana con 30 minutos. 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
0: Son las 7 y 31 minutos.
2: Gracias, 7 con 31. Entonces usted nos manda mensajes de WhatsApp más 569-5512-9454 o nos llama acá al 36-1063. Somos Cristalina 96.3 desde Panimavia para Chile y el mundo. Esto es El Llanero de Ñuble.
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0: grandes éxitos. El llanero de Ñuble y su banda ranchera. Para todos ustedes con cariño esta noche. Suena Bolero, dice. ¿Cómo?
1: Son las 7 con 36 minutos.

0: Hasta el amanecer, hasta el amanecer, dice la canción. ¡Aló!
1: Hola, Luisito.
0: ¿Cómo está, señora Mari?
1: Tomándome un rico café.
0: Mire qué rico, ¿eh? Qué rico un cafecito tempranito, ¿ah?
1: Sí, lo llamo para desearle un buen martes a todas las personas que lo escuchan.
0: Muchas gracias.
1: Somos poquitos, pero buenos.
0: Poquitos, pero buenos, sí, está bien, está bien.
1: La Teresita, la Silvita, la Pamelita, el camioncito. La Pamelita, la Quenita de allí de la Villa Lisonjera.
0: Eso.
1: A Parrita.
0: ¿Qué perdió Parrita?
1: Tiene que andar celebrando el 18 todavía.
0: Para mí que sí, ¿eh?
1: No, tiene su hija muy complicada de salud. Después por interno le voy a contar.
0: Ya, chuta, ya. Un saludo para Parrita.
1: Sí. No lo está pasando muy bien Parrita.
0: Pucha, la lisera.
1: Sí. ¿Qué más? Bueno, ya es que se me olvidan.
0: A todos nomás, por la Teresita, todo, po.
1: Sí. A todos, no, pero la Teresita la primera.
0: Ah, de era que la nombró el tiro, se me había olvidado. ¿Qué? Y que estaba probando el queque aquí por eso.
1: ¿Qué? ¿Está comiendo queque?
0: Sí, pues, queque con tecito,
1: Qué rico. Yo pan tostado con mantequilla nomás.
0: Más rico todavía, vos, más rico, ve.
1: ¿Cuándo pagan? Estoy pensando yo.
0: Estamos a cuánto, 22 hoy, falta harto todavía para que paguen, falta como una semana más o menos.
1: Cierto.
0: El 30, pues el 30 pagan.
1: No, pues me pagan los 7.
0: Bueno, pero es que usted trabaja en el campo.
1: Sí.
0: Bueno. No trabaja aquí en la radio, pagan los 30.
1: Mire qué bien.
0: Ve, para que vean, nomás.
1: Ya, Lucito.
0: Ya, señora María.
1: Que va a llover, está alto el lado por estos lugares.
0: Sí, pero dicen que mañana hay poquito.
1: El jueves dicen que es más.
0: Sí, el jueves más. Mañana es poquito, más
1: sí,
0: el jueves más.
1: Porque había desfile el jueves y lo suspendieron.
0: ¿A dónde van a desfilar ahora?
1: Iban a desfilar el Colegio de la Providencia a celebrar sus 120 años en Linares.
0: Ah, sí.
1: Iban a hacer desfile en la plaza y lo suspendieron por la lluvia.
0: Sí, mire, el jueves y el viernes, el sábado, el domingo, y el lunes también, toda la semana de llover.
1: Ay, que llueve a todos.
0: Mire, empieza a llover mañana. Hay un 70% que llueva, pero el jueves un 90%, el viernes 90%, el sábado un 70%, el domingo un 80% y el lunes 80% también.
1: Ya, estamos listos entonces para la sopa y sigue y los calzones rotos.
0: Van a caer 16 grados el jueves, 16 milímetros, el viernes 24 milímetros, el sábado 3.8, el domingo 3.5 y el lunes 7.4 milímetros, ¿ves?
1: ¿Ve, Luisito? ¿Está lluvioso esta señora primavera?
0: La señora primavera va a venir lluviosa. ¿Va a descansar también, pues, Teresita, Pamelita? Señora María.
1: Oiga, bonito el saludo a su mamá al cielo ayer.
0: Ve, sí, mi abuelita ahí, la recuerdo siempre.
1: ¿Tu mami? Oiga.
0: Mi mamá, sí. Claro.
1: Sí, lo he leído, fue muy bonito.
0: Qué bueno, señora María.
1: Ve, si las personas no se mueren mientras uno no la olvida.
0: Exactamente, claro que sí, po, obvio.
1: Ya, chao, que me tengo que ir a trabajar, ya estoy hablando mucho. Ya.
0: Listo, nomás cuídense, que tenga buen día. Chao. La señora Mari, DJ, allá en Yerba Buena City. Santa Elena, comuna de Yerba Buena, po. Pícale. Faltan 17 minutos para la 8 de la mañana, 17 para la 8.

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2: Eso es 7 de la mañana, 47 minutos. 7 con 47. Le duela a quien le duela, ¿cierto, DJ? 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Voy al tiro a la línea. ¡Aló!
3: Hola, hola, Luisito, buen día. ¿Cómo amaneció?
2: Hola, hola, Teresita, ¿cómo está?
3: Bien, aquí estoy acostada todavía.
2: Todavía está acostada, mírenla, que regalona. Regalona usted, oiga.
3: Estoy flojeando.
2: Pero ¿para qué más? Pues si está, ya está medio nublado, hay que quedarse acostadita nomás.
3: Sí, no, luego me levanto porque hay que hacer el puchero.
2: Hay que hacer el almuerzo, claro que sí, pues de todas maneras, de todas maneras.
3: Ya, pues un saludo muy especial a su mamita que está en el cielo, que tenga un feliz cumpleaños en el más allá.
2: Eso, ayer estuvo de cumpleaños, pues ayer, cuando entró la primavera.
3: Sí, me alegro por Luchito que se acuerde su mamita. Usted sabe que los recuerdos, si no se recuerdan los muertitos, se van.
2: No, siempre, siempre me acuerdo, yo la siempre la tengo aquí en mi corazón, así que no hay problema.
3: No, sí, eso es lo más importante por Luchito, que nunca lo olvidemos de nuestros seres queridos.
2: Sí, pues obvio, obvio que sí, pues.
3: Ya, pues a lo especial para todos los que lo escuchan, a la Rosita, a la Pamelita, a la señora Mari, a Camioncito, a Parrita, y a todos los que se fueron también por Luchito.
2: Claro que sí, pues a todos los que están en el cielo ahí también les mandamos hartos cariños. A lo mejor no nos escuchan, pero en una de esas.
3: No, yo creo que andan por ahí dando vueltas todavía viéndolo.
2: Alguien le cuenta, pues.
3: Sí, tienen que andar por ahí, estos viejitos, no creo que se vayan.
2: Sí, pues obviamente. Un saludo para usted también, Teresita, para su nietecito, por Leoncito.
3: Sí, pues también para usted y su familia, por Luchito, que tenga un lindo día, cuídese mucho. Y un saludo para el DJ también, que lo hace compañía en la música en la mañana.
2: Eso, claro que sí.
3: Ya, pues. Para usted también, por Luchito.
2: No hay problema, no hay problema, ¿ya?
3: Ya, porque tenga un lindo día, cuídese mucho y lo hablamos mañana, si Dios quiere.
2: Si Dios quiere, mañana lo hablamos, Teresita, ¿ya?
3: Ya, chao, Luchito, que esté bien, cuídese.
2: Chao, chao, igual cuídese usted.
3: Chao.
2: Solamente 10 minutos nos separan de las 8 de la mañana, querido DJ Ranchero.

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1: Eso es, 7 minutos nos separan de las 8 de la mañana, queridos amigos, queridas amigas, auditores y auditoras que están a través de Radio Cristalina, su programa que es el Despertar Tropical. Todos los días, desde las 7 hasta las 9 de la mañana, les acompañamos de lunes a viernes aquí en Radio Cristalina de Panimavia, 31 años junto a ustedes en la 96.3 DJ Ranchero. Estas son los Pincheiras del Sur de John Rosales, Chiquitita. No me rompiste, me despertaste también a esta hora de la mañana.

0: 7:57. 57 minutos.
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0: Continuamos a través del Despertar Tropical. Mauricio, Estadio Neumático, martes 22 de septiembre. Un saludo cariñoso para todos los Mauricios que están por ahí en nuestra sintonía a través de Radio Cristalina en esta jornada de día martes. Con la buena música, el mejor ritmo tropical ranchero, le damos la más cordial saludos para ustedes, señora, señor, que están a través del receptor de estos 31 años que cumplió la Radio Cristalina. Y nosotros queremos agradecer todos los saludos que nos enviaron el día de ayer por el Día del Trabajador Radial, especialmente a toda la gente que trabaja aquí en Radio Cristalina. 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Sigue la música, sigue el ritmo, somos Cristalina, su despertar tropical.
1: 8 de la mañana, 11 minutos.

0: Seguimos acompañándoles en este día martes 22 del mes de septiembre. Avanzan y avanzan. Poquitos días faltan ya para que entremos al mes de octubre. ¿Eh? Octubre, noviembre y diciembre, y se nos va el año 2026. Para algunos buenos, para otros malos, para algunos más o menos, por supuesto. Y nosotros les acompañamos siempre con la mejor música tropical ranchera a través de Radio Cristalina 96.10. Saludos cariñosos para toda la gente linda y maravillosa que nos escucha todos los días a través de Radio Cristalina, su programa que es El Despertar Tropical, con música, con saludos, con información y también con todo lo que ha sucedido, por supuesto, en nuestra región Chile y el mundo, con algunas informaciones acompañándoles en esta mañana de día martes a través de Radio Cristalina 96.3 desde Panimavia para Chile y el mundo. 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
1: 8 de la mañana, 16 minutos.

0: Martes 22 de este mes de septiembre, Mauricio Estadio Neumático, ¿eh? Saludos para todos los mauros que están por ahí en nuestra sintonía a través de Radio Cristalina FM 96.3, su programa que es El Despertar Tropical. Linares, detienen a sujeto e incautan cannabis y plantas de crecimiento. Tras la investigación realizada por el equipo Moderlo Territorio Cero de la Brigada de Investigaciones Criminal de Linares, detectives detuvieron a un hombre de 28 años de nacionalidad chilena por el delito de infracción a la ley 20.000 en la comuna. Con resultados, las diligencias investigativas de los detectives incautaron 22.35 gramos de cannabis procesada, dos plantas de género cannabis, el proceso de crecimiento, además de dos balanzas digitales y un teléfono celular y 36.000 pesos en dinero en efectivo. En el delito fue puesto a disposición del juzgado de garantía de Linares a su respectivo control de detención y por instrucción de la Fiscalía Local de Linares, la droga incautada fue remitida al Servicio de Salud del Maule, mientras que las especies fueron entregadas al Ministerio Público. 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Seguimos haciendo El Despertar Tropical.
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La buena música en este día, martes 22 de septiembre, queridos amigos. Estamos haciendo el despertar tropical como todos los días a través de Radio Cristalina 96.3 desde Panimavia para Chile y el mundo. 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Saludos para Mauricio a través de El Despertar Tropical.

continuamos con ustedes con la buena música, el mejor ritmo tropical ranchero. Somos el Despertar Tropical de la Radio Cristalina FM 96.3, con algunas informaciones, por supuesto, para contarle a todos ustedes quienes están en nuestra sintonía todos los días a través de Radio Cristalina FM de Panimávida. Queridos amigos, como siempre, estamos junto a ustedes todos los días desde las 7 hasta las 9 de la mañana. Oiga, un aviso muy importante también para toda nuestra gente que nos está escuchando. Dice que se informa que el complejo fronterizo Pehuenche estará cerrado a partir del domingo que pasó. Está cerrado el domingo 20 de septiembre por evento meteorológico y hasta que las condiciones así lo ameriten. Asimismo, se realizará un corte en la ruta H-115 a la altura del kilómetro 104 del sector de El Médano, ¿eh? Así que también para que tenga esa información, si usted va a ir para el otro lado de la cordillera, también para que lo sepa, ahí pues si va a ir a Argentina, por ahí está cerrado el paso hasta que las condiciones lo ameriten. Recuerde que van a haber lluvias durante la jornada del miércoles, jueves, así que hay que tener mucha, mucha precaución. Somos el Despertar Tropical en la 96.3.

0: 8 de la mañana, 33 minutos.
1: La música tropical ranchera todos los días, desde las 7 hasta las 9 de la mañana. Estamos junto a ustedes a través de Radio Cristalina FM de Panimavia, por supuesto, compartiendo la buena música, el mejor ritmo tropical ranchero todos los días, desde las 7 hasta las 9 de la mañana. Les acompañamos a través de Radio Cristalina, su programa que es El Despertar Tropical, todos los días junto a ustedes, por supuesto, con la mejor música, el mejor ritmo tropical ranchero, aquí en la 96.3 Radio Cristalina de Panimavia. Oiga, les cuento que Peyúgue, el pasado 19 de septiembre tuvimos el gran honor de volver a la querida comuna de Peyúgue, dice el conjunto folclórico Anturrayén de nuestra comuna de Colbún. Queremos agradecer profundamente a la señora alcaldesa y a la ilustre municipalidad de Peyúgue por recibirnos nuevamente en su hermosa tierra y confiar en nuestro trabajo. Esperamos volver muy pronto y compartir más música, tradiciones y alegría con todos ustedes. Atentamente, el conjunto Anturrayén de Colbuna. Así que un saludo para los chicos de Anturrayén que fueron a Peyúgue en estas fiestas patrias y lo pasaron súper, súper bien. Seguimos disfrutando de la música a través de Radio Cristalina, su programa que es El Despertar Tropical.

Seguimos en este día martes saludando a Mauricio, que está de onomástico. Saludos para todos los Mauros que están por ahí en nuestra sintonía. Mauricio Flores, un saludo cariñoso. Mauricio Salas, para todos los Mauricios que están por ahí en nuestra sintonía, también les mandamos un saludo cariñoso. Al Mauri del Indio Comilón de ahí de Colbún, también un saludo cariñoso para él. Un saludo y gran emprendimiento que tiene nuestro amigo el Indio Comilón ahí en la placita de de Bicentenario de la comuna de Colbún. ¿Se entendió o no se entendió? Algo se entendió, ¿cierto? 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Seguimos con la buena música, somos Cristalina, su despertar tropical.

0: fuiste triunfador.
1: Continuamos a través de Radio Cristalina, su programa que es el Despertar Tropical en este día martes, claro que sí, martes 22 de este mes de septiembre, acompañándoles con la buena música, el mejor ritmo todos los días a través de Radio Cristalina FM desde Panimavia para Chile y el mundo. 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Sigue la música, sigue el ritmo en Cristalina 96.3. Mauricio, estadio neumático, hoy día martes 22 del mes de septiembre.

0: 8 de la mañana, 46 minutos.
1: Día martes, acompañándoles a través del Despertar Tropical, martes 22 de septiembre, Mauricio Estadio Onomástico. ¿Eh? Saludos para todos los Mauricios que están por ahí en nuestra sintonía. 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Sigue el ritmo, sigue el sabor en este día martes 22 del mes de septiembre. Saludando a Mauricio, que está de neumático. Nosotros continuamos en este Despertar Tropical.

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1: Imagínense vivir en un país donde 7 de cada 10 personas están completamente convencidas de que el vecino de al lado les quiere robar el patio, mientras el dueño de su propia casa le abre la puerta trasera a las multinacionales para que se lleven hasta los muebles. Un circo perfecto. Un 71% de los chilenos cree que Argentina tiene pretensiones territoriales sobre el estrecho de Magallanes, y un 40% derechamente considera a Argentina como un enemigo de Chile. Y mientras el pueblo de a pie se traga este cuento del conflicto fronterizo, el presidente José Antonio Kast sale este lunes a decir que no, que él no le va a exigir a Javier Milei que derrogue el polémico decreto argentino que originó todo este problema. Curioso, ¿no? Porque la geopolítica nunca se ha tratado de pasiones nacionales. Se trata de capital, se trata de rutas comerciales y se trata de control imperial. En el capitalismo tardío, la soberanía es una ilusión que solo se le aplica a los pobres. Las fronteras son para nosotros, para los que tenemos que mostrar el carnet, pagar impuestos, hacer filas, endeudarnos para llegar a fin de mes. Para ellos, el capital no tiene patria. Miramos a nuestros hermanos latinoamericanos, a los argentinos, a los bolivianos, a los peruanos, con desconfianza, con superioridad y con miedo. Pero cuando viene el capital extranjero de Estados Unidos a intervenir en nuestras políticas públicas o instalar su hegemonía disfrazada de acuerdos de cooperación, les ponemos la alfombra roja. Somos un país psíquicamente colonizado que muerde al vecino, pero le mueve la cola al amo imperial. Te hacen mirar hacia afuera para que no mires hacia arriba, porque el verdadero enemigo no habla con otro acento. El verdadero enemigo te paga un sueldo miserable, te privatiza los recursos y se ríe de ti junto a los del otro lado en los grandes foros internacionales.
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otra mañana que la comenzamos a compartir con cada uno de ustedes, ¿eh? Hoy día martes 22 de septiembre. 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Vamos entonces a lo que es la información regional. Longaví, tornado provocó daños materiales en viviendas del sector rural. A las 17:53 horas del reciente domingo, se registró un tornado en el sector rural de la comuna de Longaví, región del Maule, en un contexto de inestabilidad postfrontal. De acuerdo con los antecedentes preliminares recopilados por la Red GeoChile y ratificados por Senapred Maule, el fenómeno habría presentado un desplazamiento general de noroeste al sureste, afectando sectores como Las Mercedes, Lomas de la Tercera, Callejón El Guindo, Quinta Sur, además de zonas próximas al kilómetro 3 de la ruta L523 y el kilómetro 4 de la ruta L535, lugares en los cuales se presentaron daños como caída de árboles, voladuras de techumbres y objetos de diferentes tamaños, lo que se categoriza como un tornado EF0, en una trayectoria estimada preliminarmente de 6,5 kilómetros. De acuerdo con la información verificada por la Dirección Regional de Senapred Maule, se reportaron desprendimientos de techumbres, caída de árboles y afectación al tendido eléctrico en sector La Tercera, en la comuna de Longaví, producto de los fuertes vientos en el lugar, pero eso sí, sin personas lesionadas. SLEP Los Maules da la bienvenida a 5 nuevos directores elegidos por alta dirección pública. En una importante jornada institucional, el Servicio Local de Educación Pública SLEP Los Álamos dio la bienvenida oficial a 5 nuevos directores y directoras de establecimientos educacionales de la red, quienes asumieron sus funciones tras ser seleccionados mediante el sistema de alta dirección pública. Este proceso garantiza criterios de transparencia y alta exigencia técnica, asegurando que las comunidades escolares cuenten con profesionales de vasta trayectoria e idoneidad para liderar sus proyectos educativos. Durante la mañana de ayer lunes, el servicio local recibió a las nuevas autoridades en una jornada de inducción orientada a dar a conocer el funcionamiento interno de la institución y también sus distintas subdirecciones.

Chanco, 6 imputados quedan en prisión preventiva tras operativo por microtráfico. Una investigación desarrollada por detectives del equipo modelo territorial cero de la Brigada de Investigación Criminal de Cauquenes ordenada y ejecutada por la Fiscalía, permitió concretar un amplio despliegue policial en la comuna de Chanco, en virtud de órdenes judiciales de entrada y registro en 9 inmuebles vinculados a la indagatoria por microtráfico de drogas. El trabajo investigativo permitió la detención de 9 personas, 6 de las cuales quedan privadas de libertad, y la incautación de cannabis, clorhidrato de cocaína, 930 mil pesos, dinero en efectivo, un revólver a fogueo, 19 municiones calibre 9 milímetros a fogueo, entre otras especies de interés investigativo. De acuerdo con los antecedentes de la investigación, los imputados estarían vinculados a una agrupación criminal destinada a facilitar y ejecutar labores asociadas al tráfico de drogas. Tras el control de detención y formalización efectuados ante el juzgado de garantía de Chanco, los 6 imputados, a petición del Ministerio Público, quedaron en prisión preventiva, fijándose un plazo de 60 días para la investigación, mientras las diligencias continúan para dar con el paradero de otros sujetos vinculados también a la investigación. Carabineros incautó alcohol desde un local clandestino en San Clemente. Tras investigaciones preliminares por parte de carabineros de la sección de investigación policial CIP de San Clemente, se procedió al ingreso a un local ubicado en Avenida Huamachuco por venta y existencia de alcohol de manera ilegal, el que estaba abierto y funcionando con 13 personas en su interior, utilizando máquinas electrónicas. Durante el registro se decomisaron 50 unidades de diversas bebidas alcohólicas, cursándose al encargado 2 infracciones, una por venta y existencia clandestina de alcohol y otra por funcionamiento de máquinas electrónicas de destreza sin permiso municipal. Tras la entrada y registro, el encargado fue denunciado y juzgado de policía local de la zona por infracción a la normativa vigente sobre expendio de alcoholes e infracción sobre el funcionamiento de máquinas de juego. 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Hoy día estamos saludando a Mauricio, así que muchas felicidades a todos nuestros auditores que llevan ese nombre. Recuerda que puedes saludar al 732-36-1063. O bien nos escribe también al WhatsApp más 569-5512-9454. Dos opciones que tiene usted entonces para saludar a todos los que llevan por nombre Mauricio, a quienes están de cumpleaños. Siempre en Radio Cristalina se vive una programación variada, al igual que la música, para llegar.

Seguimos con la información regional. Provincia de Linares cerró celebraciones de fiestas patrias sin víctimas fatales y con un 40% menos de accidentes de tránsito. Un positivo balance de las celebraciones de fiestas patrias en la provincia de Linares realizaron el delegado presidencial Cristian González, el prefecto de Carabineros de Linares, coronel Fernando Oces, y el subprefecto Domingo Muñoz, de la Policía de Investigaciones. Entre las principales cifras, las autoridades destacaron que no se registraron víctimas fatales en accidentes de tránsito y que los siniestros viales disminuyeron en un 40% respecto del año anterior. En total, se contabilizaron 22 accidentes de tránsito y 18 personas resultaron con lesiones de diversa consideración. El delegado Cristian González valoró especialmente el trabajo desarrollado antes y durante las celebraciones, con mesas de coordinación, fiscalizaciones y presencia en terreno, además del trabajo conjunto con los municipios para que las distintas actividades se desarrollaran de acuerdo con la normativa vigente. Tenemos un balance positivo y principalmente queremos destacar que este resultado es fruto de un trabajo de todos. Nos preparamos con anticipación, realizamos mesas de coordinación y tuvimos presencia permanente en terreno junto a los policías, los distintos servicios y los equipos de seguridad. Nuestro objetivo desde el primer día fue trabajar preventivamente para que las familias pudieran celebrar con tranquilidad, señaló la máxima autoridad provincial. Por su parte, el coronel Fernando Oces calificó el balance como positivo, destacando especialmente que durante estas celebraciones no se registraron víctimas fatales en accidentes de tránsito, a diferencia del año anterior, cuando se lamentó el fallecimiento de una persona. En materia de fiscalización, Carabineros realizó más de 3.000 controles de identidad y más de 2.000 controles vehiculares, dando cuenta del amplio despliegue desarrollado durante las jornadas de celebración. Y el microtráfico Linares detiene a sujeto y incauta cannabis y plantas de crecimiento. Tras una investigación realizada por el equipo Modelo Territorial Cero de la Brigada de Investigación Criminal de Linares, se detuvo a un hombre de 28 años de nacionalidad chilena por el delito de infracción a la ley 20.000 en la comuna. Como resultado de las diligencias investigativas, los detectives incautaron 22,35 gramos de cannabis procesada, dos plantas del género cannabis en proceso de crecimiento, además de dos balanzas digitales, un teléfono celular y 36 mil pesos dinero en efectivo. El detenido fue puesto a disposición del juzgado de garantía de Linares para su respectivo control de detención y por instrucción de la Fiscalía Local de Linares, la droga incautada fue remitida al Servicio de Salud del Maule, mientras que las especies fueron entregadas al Ministerio Público. 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
6: 10 de la mañana, 4 minutos.
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0: Dos emprendedoras de nuestra comuna y conversaremos sobre su historia, sus emprendimientos y el camino que han recorrido para sacar adelante sus negocios. Hola Carola, buen día.
1: Hola, buenos días. Tanto tiempo que no nos veíamos, sí. Pero qué rico estar acá de vuelta en este programa que ha sido de verdad muy, muy, muy lindo porque podemos estar mostrando siempre lo que estamos haciendo. Y qué rico que estés acá y también a don Luis, que hace tiempo que no lo veía y lo estaba saludando. Así que muchas gracias por la invitación, Maritza.
0: Muy bien, Carola. Hola, Claudia, ¿cómo está usted?
2: Hola, muy bien, gracias por la invitación. Es primera vez que vengo a la radio, así que estoy un poquito nerviosa.
0: Muy bien, muchas gracias por acompañarnos. Queremos partir conociéndolos un poquito más. Carola, cuéntanos sobre tu emprendimiento, a qué te dedicas y hace cuántos años comenzaste.
1: Bueno, mi emprendimiento se llama La Brújula Coffee Tour. Es un nombre bien especial que ahí te voy a ir contando por qué. Y nació desde la necesidad de tener un espacio dentro de Colbún donde fuera un lugar de encuentro, donde la gente, los turistas pudieran llegar, sentarse, compartir y obviamente poder programar las rutas por la región. Por eso se llama La Brújula Coffee Tour. Así que ese es el lugar. Estamos ubicados dentro del Emporio Las Puertas, que tú también lo pudiste conocer, que es una tienda colaborativa, una vitrina de los socios de la Cámara de Comercio y Turismo Colbún Machicura, aparte de un centro de desarrollo económico y cultural. Está dividido en varios sectores y una parte de ese lugar lo ocupa la Brújula Coffee.
0: Muy bien. ¿Siempre tuviste la inquietud de emprender o fue algo que surgió en el camino?
1: Sí. La verdad es que siempre he sido muy busquilla. Siempre me he preparado para hacer cosas, he trabajado con mi madre, aprendí. Yo nací detrás de un mostrador en Santiago. Mi mamá siempre fue comerciante. Entonces, acá empiezan a nacer sueños, ideas, vas visualizando cuál es la problemática y a través de eso nació esta idea de poder hacer la brújula. Yo no era del mundo cafetero, la verdad es que tuve que aprender a prueba y error, capacitándome, preguntando, probando recetas, obviamente las medidas de cada café, estudiando mucho, aplicándome mucho en esto para poder seguir trabajando, no es algo como que lo supe hacer siempre. Entonces, de repente eso es lo bonito que sucede, que vas aprendiendo a medida que el negocio también va creciendo.
0: Dicen que en el emprendimiento hay que arriesgarse, ¿no?
1: Hay que arriesgarse, sí, totalmente. Y eso es lo que pasó con la brújula. Y bueno, se va descubriendo, ¿cierto? Todo este mundo del café, cómo son las preparaciones. Hay mucha variedad de preparaciones, calientes, frías, hasta postres que se pueden sacar con café. Entonces, eso es lo que me pasó. Estoy feliz, estoy contenta. No ha sido fácil el emprender y lanzarse. De repente, cuesta mucho afirmarse, sobre todo afirmar el negocio. Hay procesos que son muy difíciles, pero de eso se trata, de ir aprendiendo.
0: ¿Y de los cafés, cuáles son los que más te piden?
1: El espresso, que es un shot cortito, que eso es como súper energizante y les gusta mucho. Y en esta fecha estamos full con el ice latte, que es un café helado con leche. Yo le pongo hielito y aparte que aprendí a hacer una crema exquisita, que no es la típica crema chantilly que queda como grasosa dentro del café, sino que aprendí a hacer una crema especial que es lo que más le da el toque rico al café, la decoración, el chocolate, y van toda una mezcla de cosas que lo hace ser.
0: Bueno, dicen que todo entra por la vista.
1: Todo entra por la vista, así que, bueno, si quieren conocerlo, igual pueden seguir a La Brújula Coffee en Instagram y ahí ver el proceso y las preparaciones de cada café.
0: Carola, además eres parte de la Cámara de Comercio de Colbún Machicura. ¿Qué importancia ha tenido para ti vincularte con otros emprendedores de la comuna?
1: Bueno, cuando uno emprende muchas veces siente que está solo, pero cuando te unes con otros emprendedores, te vas dando cuenta que todos tienen problemas parecidos a los tuyos. Y a mí lo que me gustó de la Cámara de Comercio es conocer la realidad de cada emprendimiento. O sea, cuando hay un socio nuevo que llega a la Cámara de Comercio, yo conozco su negocio, conozco cómo lo inició, obviamente lo promocionamos por redes sociales y también me gusta mucho lo que es el trabajo asociativo. Entonces, no se trata solamente de que mi negocio le vaya bien, sino que al resto también le pueda ir bien. Y han nacido emprendimientos ahí y los he visto cómo han ido creciendo, cómo se han ido desenvolviendo en el tiempo. Entonces, eso es lo bonito y lo que te satisface de llevar una organización.
0: Muy bien. Pasamos ahora con Claudia. Conozcamos ahora tu historia. ¿A qué te dedicas y cómo nació tu emprendimiento, Claudia?
2: Bueno, mi emprendimiento se llama Lanas Quinamá Vida Oficial. Y lo que hacemos, que yo trabajo con mi esposo, con Rubén, hacemos todo el proceso de la lana, todo lo que implica el lavado, el hilado, el teñido, hasta llegar al producto final, que es un ovillito de 100 gramos. Eso, y lo fui adquiriendo de mi abuela, mi mamá, porque antes la familia, siempre los hijos estaban involucrados, o sea, a uno la llevaban a todos lados, nos llevaban a lavar la lana, no sé, a buscar leña, todas esas cosas. Y a mí como que se me quedó eso en la memoria, y cuanto más grande, como que se me vinieron los conocimientos a la mente, y como que me picó ese bichito de hacerlo de las lanas. Y fui la única de mi casa, porque somos cuatro hermanas y la única que está haciendo esto del el proceso ancestral de la lana.
0: Muy bien. En tu trabajo realiza un proceso de elaboración de la lana que rescata técnicas tradicionales y ancestrales. Cuéntanos, ¿cómo es ese proceso desde que recibe la lana hasta llegar al producto final?
2: Bueno, nosotros rescatamos la lana desde la esquila, porque todos sabemos que en octubre más o menos hay que sacarles la lanita a las ovejas, porque si no se le saca las ovejas, se enferma, se cansa, le duelen las patitas. Entonces hay gente que lo ve mal, que dicen, ¿cómo le sacas la lana a la oveja? Pero es un bien que uno le hace, es un proceso natural. Entonces de ahí nosotros tomamos la lana, porque hay muchos crianceros que la botan o la queman. Entonces nosotros estamos tratando de rescatar esto ancestral. Y lo hacemos todo, el lavado, el hilado en uso, que contamos con 6 hilanderas que nos ayudan. Entonces es un proceso muy, muy cansador, pero es muy lindo. Entonces eso es lo que nosotros queremos rescatar esto. Además que Quinamá Vida es un patrimonio vivo.
0: Claudia, ¿cuánto dura este proceso?
2: El proceso como para...
0: De la lana.
2: De la lana para llegar al producto final. ¿Sí? Bueno, primero hay que lavar la lana, que ya tomaría como entre el lavado y el secado como 2 días, porque esto se hace en verano, porque hay que tener sol para que se seque, porque si no se seca como rápido, la lana toma un mal olor a humedad. Entonces ya serían 2 días, después hay que mandarla a hilar o hilarla. En un kilo uno se demora como, si eres buena hilandera, 1 día. Si eres más o menos, unos 2 días o 3. Y después va el teñido. O sea, es un largo proceso. Tienes que aspar tu lana, porque aspadita, en madeja tú la puedes teñir. Entonces es muy largo el proceso.
0: Pero al final el producto es bueno.
2: El producto es muy hermoso.
0: Sí. Claudia, ¿qué valor tiene para ti mantener este proceso y trabajar de esta manera?
2: Bueno, como decía antes, el rescate ancestral, porque nosotros nos dimos cuenta que ya las personas más adultas que yo, que son como las más antiguas de mi sector de Quinamá Vida, ya no pueden continuar con esto, porque ya el cuerpo a uno no le responde. Entonces nosotros queremos mostrar esto, mostrar realmente cómo es el proceso de la lana, y que se interese ojalá la juventud para que siga con esto, que es muy lindo. Además que el rescate es eso, del proceso.
0: Muy bien. ¿Hace cuántos años que te dedicas a esto y cómo ha ido evolucionando tu emprendimiento con el tiempo?
2: Nosotros llevamos ya como 10 años en esto. Pero lo bueno es que llegó internet a nuestro sector. Entonces nosotros, como tenemos nuestra página, que es Lanas Quinamá Vida Oficial en Instagram, nos hemos dado a conocer. Bueno, en todo Chile y fuera de Chile nos conocen, así que eso ha sido fantástico.
0: Cuando uno emprende hay satisfacciones, pero también hay muchos desafíos, ¿eh? Le vamos a preguntar a Carola, ¿qué ha sido lo más difícil de este camino y qué es lo que más satisfacción te ha dado, Carola?
1: Bueno, emprender no solo es tener una buena idea, ¿cierto? Para hacer un proyecto, sino que tienes que aprender mucho en el proceso, aprender de números, como decía aquí mi amiga, aprender de marketing, como porque ahora todo ya se vende por redes sociales, o sea, es impresionante la cantidad de gente que te puede seguir a través de un proceso de hacer algo. Tienes que aprender también de la atención al cliente, de lo que le gusta al cliente, planificarte, organizar tu día. Entonces también hay momentos que pasa uno de incertidumbres, de saber si lo estás haciendo bien, lo estás haciendo mal. Pasan esos momentos de que uno se tiende a cuestionar mucho si lo que está haciendo, lo que hizo, lo que emprendió, realmente vale la pena. Son procesos que uno pasa y que vive. Pero para mí la mayor satisfacción es cuando las personas, los clientes vuelven y te recomiendan y te siguen en redes sociales y tú los ves una y otra vez yendo a tomar un café. Creo que ahí tú dices, ah, sí, lo estoy haciendo bien, y es la mayor satisfacción. Y yo quiero tomarme la palabra porque me pasó una experiencia. El esfuerzo que estamos tomando, salieron mis amigos de acá, de Lana, de Kinamavida, y yo dije, los miré y yo dije, ¿tendrán seguidores en redes sociales? ¿Cómo lo harán para hacer su marketing? ¿Qué harán? Y ¿sabes qué? Tienen más de 40.000 seguidores. Yo creo que más de 45.000 seguidores en Instagram. Entonces imagínate, podemos aprender de ellos porque ellos graban sus procesos y todo. Y yo dije, qué impresionante. Y ¿sabes qué? Empecé a copiar la idea con los cafés y por Dios que resulta. Entonces por eso te digo que emprender también es aprender y aprender de los demás, qué lindo, o sea, compartir los momentos y las experiencias que están ellos, así que no, súper felicitado de mi parte, que tiene muchos seguidores.
0: Sí. Bueno, las redes sociales ayudan muchísimo, por eso la gente sube sus videos, sube, en este caso, por ejemplo, con Claudia sube el proceso, tú subes tu café, entonces con eso invitas también a la
1: gente.
0: Claro,
1: exactamente.
0: Claudia, en tu caso, ¿cuál ha sido el principal desafío para hacer crecer tu emprendimiento?
2: El principal desafío era que antes como que nadie te conocía, o sea, uno pasaba en la casa nomás, por ejemplo, el boca a boca, que llegara gente, pero con esto de las redes sociales, sí, yo era como esquiva eso, me costaba mucho sacarme una foto, por ejemplo, me costaba demasiado, y ahora empezamos a mostrar el proceso de la lana, o sea, cómo se hace, que es verdadero lo que hacemos, que somos nosotros los que lo hacemos a mano. Y yo creo que eso es lo que las personas que nos siguen en nuestra página les gusta, ver eso, que somos verdaderos.
0: En este camino, ambas llegaron a SEC Maule. Parto con Carola. ¿Cómo conociste esta iniciativa y qué te motivó a participar?
1: Colbuna S.A. lanza esta, hace una convocatoria, ¿cierto?, abierta para participar Hierbas Buenas, San Clemente, Colbún. Y yo el año pasado participé, pero no gané, pero fue un proceso lindo de aprendizaje. Y este año yo dije, voy a lanzar de nuevo, me voy a tirar de nuevo y me va a ir bien, con toda la fe. Y así fue como me envié mi proyecto y quedé seleccionada, entonces me decidí a participar.
0: Muy bien. Y tú, Claudia, ¿cómo conociste esta iniciativa y qué te motivó a participar?
2: Bueno, nosotros lo vimos por las redes sociales. Y bueno, nos motivó a participar, dijimos, bueno, vamos a participar, quizás quedemos, bueno, y si no, no. Y fue, cuando me llamaron fue una enorme sorpresa, porque creo que hay muchos que postulan a esto. Sí. Y quedamos nosotros, así que feliz de participar, con harto miedo igual, pero sí se puede.
0: Finalizamos nuestro primer bloque con nuestras invitadas Carola Ruz, emprendedora y presidenta de la Cámara de Comercio Colbún Machicura, y Claudia Vázquez, emprendedora.

0: Volvemos de esta pausa musical y les recordamos que hoy estamos acompañados de Carola Ruz y Claudia Vázquez, dos emprendedoras de nuestra comuna, conversando sobre su emprendimiento y la experiencia que han vivido a través de SEC Maule. Carola, partamos contigo. ¿Cómo ha sido tu experiencia participando en SEC Maule?
1: Bueno, ha sido una experiencia muy positiva. Siempre uno tiene que abrirse a aprender cosas nuevas. Uno no nace sabiéndolo todo. También me he dado cuenta que uno puede ir mejorando los procesos en cuanto al emprendimiento. Y lo que más valoro es que esto no se queda solamente en la teoría, sino que tú puedes ponerlo en práctica en tu propio emprendimiento, en tu propio proyecto. Y en mi caso, por ejemplo, he podido analizar bien lo que es la brújula, cuáles son mis costos reales, cuáles son mis ganancias, cómo crear un video, hacer un marketing, cómo, por ejemplo, tener un WhatsApp business y ir creciendo como persona, aprendiendo y también poniéndolo en práctica en nuestros propios emprendimientos. Eso es lo que valoro.
0: Claudia, ¿y cómo ha sido para ti este proceso?
2: Súper bueno, he aprendido bastante porque yo de lo que me hace es sobre la lana y los teñidos. Entonces de cosas así como de negocios, como que no mucho. Y me ha servido bastante porque igual como que nos hemos ordenado más, como que pensamos un poquito más las cosas, lo que vamos a hacer. Cuidamos más nuestro dinero. Entonces nos ha servido bastante.
0: Durante este tiempo han participado en distintas capacitaciones. ¿Qué herramientas sientes que han adquirido y qué cosas nuevas han aprendido que antes no manejaban, ¿no? Carola.
1: Hemos tenido clases de finanzas. Tuvimos un profesor que es muy simpático, nos ayudó mucho a todo lo que es sacar los costos de nuestros productos. También cómo hacer un equilibrio en todo esto. Muchas veces uno se lanza haciendo un producto, por ejemplo, ponían, parece que era un collar que había hecho una niña y empezó a desglosar el costo total y el valor en que ella lo vendía. Al final era solamente el costo de lo que ella había adquirido de material. Entonces te das cuenta que al final, por más que uno avanza, quiere avanzar, no está obteniendo ganancias porque no sabemos sacar los costos unitarios de nuestro producto. Entonces eso es algo que yo valoro. Y obviamente lo que siempre me ha gustado mucho, que es el marketing digital. Pudimos adquirir nuevas herramientas, así que es lo que valoramos. Tomar decisiones también basadas en información y no solamente en lo que somos nosotros así como intuitivos, sino que ya más aterrizadas. Así que se ha valorado mucho. Todas las clases han sido buenísimas y bueno, en estas clases finales estamos elaborando el pitch, que es con lo que finalmente nosotros vamos a tener que defender nuestro proyecto. Así que estamos ahí dando la vida, estamos haciendo un PPT con distintas inteligencias artificiales. Hemos recorrido distintos nombres de inteligencia artificial para poder armar mejor nuestro proyecto. Así que hemos aprendido de todo un poquitito y sobre todo nos han enseñado mucho lo que es inteligencia artificial. Pero es beneficioso cuando tú tienes que hacer un proyecto y defenderlo. Así que en eso estamos. Espero que nos vaya todo súper bien.
0: Claudia, y en tu caso, ¿qué herramientas sientes que has adquirido y qué cosas nuevas has aprendido que antes a lo mejor no manejabas?
2: Sí, como yo decía antes, no conocía nada de esto, pues, o sea, de negocio. Y siento que el curso está como bien completo, porque nos enseñan el marketing, nos enseñan cómo hacer flujo de caja, ver acaso nuestra empresa es como rentable, eso.
0: Carola, de todos los módulos en los que has participado, ¿cuál te ha gustado más o cuál sientes que ha sido más útil para tu emprendimiento y por qué?
1: Me ha gustado mucho lo que es asociar inteligencia artificial con marketing digital. es la herramienta que ahora está en boga. A mí no me gusta mucho el diseño de la inteligencia artificial, pero sí me gusta mucho las propuestas que te da en el modelo de negocio, en el lienzo Canvas, hacer varias cosas, tomar todas estas preguntas, asociarlas o entregárselas a la inteligencia artificial para que te cree un proyecto completo. Ha sido muy gratificante aprender de estas herramientas y ponerlas en práctica.
0: Claudia, ¿y en tu caso hay algún módulo o aprendizaje que haya sido especialmente importante para ti?
2: Sí, a mí lo que más me ha llamado la atención es el modelo de negocios Canvas, porque siento que es ver tu empresa. Quizás nosotros como emprendedores a veces no nos damos cuenta de lo que tenemos como empresa, pero esto como que nos ayudó a ver ordenada nuestro negocio. Entonces eso ha sido como muy útil.
0: Más allá de las capacitaciones, ¿han podido llevar estos aprendizajes a la práctica? ¿Hay algo que estén haciendo distinto en su emprendimiento gracias a lo aprendido, Carola?
1: Sí, absolutamente. Yo creo que desde generar un costo unitario de un café, saber cuánto es la ganancia que tengo de cada uno, ha sido súper importante. Entonces, todas estas herramientas, si uno las aprende como teoría y luego se olvida y no las pone en práctica, no sirve de nada. Pero si tú las pones en práctica en tu negocio, sirve bastante. Cómo crear un buen video, cuántos segundos debe durar para que la gente no se aburra viendo un video muy largo. Bueno, todo eso tú lo hemos ido clase a clase haciendo también en la misma marcha, en la misma capacitación, y después obviamente aplicándolo en nuestros propios emprendimientos.
0: Muy bien. Claudia, en tu caso, ¿has podido llevar estos aprendizajes a la práctica? ¿Hay algo que hoy estés haciendo distinto en tu emprendimiento gracias a lo aprendido?
2: Sí, hacer un poco más ordenado con los gastos, con el cálculo de utilidades y las proyecciones a futuro.
0: Ahora, otro aspecto importante de este proceso tiene que ver con poder transformar las ideas en proyectos concretos. Carola, ¿qué proyecto estás preparando y a qué esperas postular?
1: Bueno, me entusiasma mucho la idea de en la brújula crecer con una heladería artesanal, porque creo que acá en el sector o en la zona tenemos muchas frutas de estación, frutas muy ricas, arándanos, frambuesas, y me encantaría poder aplicar todos los conocimientos, todo lo que he adquirido en crear un nuevo producto como es el helado artesanal. A lo mejor no a gran escala, porque se requiere mucho, mucho capital, pero sí poder empezar, comenzar con algo pequeño, pero que sirva para recibir a los turistas o a la gente que viene ahora en la época de verano.
0: ¿Qué significaría para tu emprendimiento poder adjudicar estos recursos? ¿Qué te permitiría hacer o bien mejorar?
1: Bueno, me permitiría crecer con un producto nuevo, poder recibir mejor a los turistas, a los visitantes, y poder vender esta experiencia. Yo siempre digo, no vendo café, vendo una experiencia. Cuando tú entras al Emporio y llegas a la cafetería, no solo te vas con el café, sino te vas con la experiencia de haber llegado a un lugar que está lleno de cosas bonitas de acá de la zona. Tenemos mucha artesanía local, tenemos telares, tenemos crin, tenemos de todo un poco. Entonces, yo siempre digo, no vendo solo el café, sino que la experiencia. La gente se va con un recuerdo, se va con un buen servicio, que es lo que más me encanta, saber la necesidad del cliente, qué es lo que quiere. Entonces, con este proyecto de SEC o de Colbún, creo que voy a instaurar esta parte que es la heladería artesanal, y sé que va a servir mucho.
0: Claudia, cuéntanos ahora sobre tu proyecto. ¿Qué estás preparando y a qué quieres postular?
2: Bueno, gracias a nuestros 45.000 seguidores que tenemos en nuestra página Lana Esquina Mávida Oficial, nos han contactado de otros países, o sea, de Estados Unidos, Canadá, Holanda. Ahora, por ejemplo, en enero nos vienen a visitar unos holandeses porque están muy interesados en adquirir nuestra lanita, porque ellos tienen un gran proyecto. Y Y sería ideal que nos compraran nuestras lanas, porque son las más lindas. Y también me gustaría poder tener un poco más de hilanderas para tener más materia, pues, más hilitos, pues, hilos.
0: Claudia, ¿cómo podría este proyecto fortalecer tu emprendimiento y permitirte seguir desarrollando este trabajo?
2: Porque también me gustaría ampliar mi taller, porque me quedó muy pequeño. Me gustaría tener algo más cómodo para atender mejor a mis clientes, pues, que es la idea. Entonces, y también voy a tener más hilandera para dar una buena atención con mis lanas.
0: Muy bien. Después de todo este proceso, ¿sienten que hoy están mejor preparadas para seguir haciendo crecer sus emprendimientos? Partimos contigo, Carola.
1: Ya, sí. Yo creo que una de las cosas más importantes que me llevo, no significa que ahora tenga yo todas las respuestas, sino al contrario, entendí que emprender significa estar constantemente, como les dije anteriormente, en aprendizaje. Pero hoy tengo más herramientas, más claridad, sé mejor proyectarme hacia el futuro, así que creo que eso es lo más importante que he podido adquirir hoy con estas capacitaciones.
0: Claudia, ¿y tú sientes que hoy estás mejor preparada para seguir haciendo crecer tu emprendimiento?
2: Por supuesto, porque como había dicho antes, nunca había estado en un curso que está súper completo. He aprendido mucho, mucho, y lo estoy haciendo, ahora ya lo estamos practicando.
0: Muy bien. Muchas gracias, Carola y Claudia, por acompañarnos hoy y por compartir su experiencia. Antes de despedirnos, primero que nada, me gustaría saber, ¿qué mensaje les gustaría entregar a otras personas de la comuna que están emprendiendo o que quizás tienen una idea, pero todavía no se atreven a dar ese primer paso, Carola?
1: Bueno, primero, que se atrevan. A veces uno espera tenerlo todo para poder emprender, pero es necesario que, o sea, ese momento a veces nunca llega. Entonces, yo creo que si tú tienes una idea de negocio, puedes llevarla a cabo empezando con algo poquito y después irlo haciendo crecer en el tiempo, escuchar consejos, capacitarse mucho. El centro, el SEC, va a tener prontamente, una noticia que tengo, capacitaciones para poder postular a proyectos. Entonces vamos a seguir en conversaciones con ellos, porque la idea de ellos no solamente terminar con este proyecto aquí, sino que después seguirnos capacitando a las personas que quieran adquirir más conocimiento. Así que creo que es súper importante cuando emprende uno, escuchar mucho, leer, buscar mucha información y obviamente buscar mucha capacitación.
0: Claudia, ¿el mensaje?
2: Bueno, yo le diría a los emprendedores que primero tienen que tener una idea y después que les tiene que gustar lo que quieren realizar, que les apasione, porque a lo largo del camino hay muchos altos y bajos, entonces uno a veces quiere tirar todo, pero si realmente te apasiona, tú vas a continuar con tu idea, vas a salir a flote, como diríamos. Vas a terminar tu proyecto.
0: Muy bien, muchas gracias, Carola. Gracias.
1: Muchas gracias, Maritza, por la invitación y obviamente a Radio Cristalina, porque estos programas son súper importantes, y a los emprendedores que se lancen, que los sueños se cumplen un día.
0: Sí. Muy bien, muchísimas gracias, Claudia, también.
2: Gracias a ti también.
0: Les recordamos seguir atentos a las redes sociales de Colbún S.A., donde se difunden estas y otras iniciativas a través del boletín mensual Noticias que Transforman Maule. Nos encontramos en un próximo capítulo de Voces que Transforman Maule. Que tengan una excelente semana.
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9: 10 de la mañana, 39 minutos.

Atención al siguiente aviso, se vende terreno de aproximadamente 4 hectáreas en sector Varagruesa. Cuenta con agua potable, lugar hermoso y tranquilo. Interesados, tratar con su dueño Omar Ibáñez al teléfono 944-2308-93. 944-2308-93. Se comunica el sensible fallecimiento de Julio Antonio Freire Vázquez, quien paz descanse. Está siendo velado en Salón Tanatorio Funerales Alarcón, ubicado en Brasil 944 en Linares. Sus funerales se realizarán hoy martes 22 de septiembre a las 15 horas en Parroquia Jesús Obrero. Posteriormente será trasladado al Parque Jardín Las Rosas. Comunica Funerales Alarcón. 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Médico entrega las claves para distinguir sus síntomas, sobre todo en primavera. Con la llegada de la primavera y cambio estacional surgen congestiones, malestares nasales o molestias en la garganta, que en ocasiones son asimiladas a alergias, pero también a resfríos. De este modo cuesta distinguirlos y por ello se complica el panorama para poder combatir de manera efectiva los síntomas. Aunque el resfriado común y la rinitis alérgica comparten síntomas como los estornudos y la congestión nasal, son afecciones muy distintas. Eso lo dice el médico familiar y académico de la Facultad de Medicina de la Universidad de los Andes, el doctor Andrés Glaxin. Para ello, el especialista entrega una serie de claves para poder identificarlos. Por ejemplo, causa en el resfriado es una infección viral leve, que se contagia a través del aire o por contacto directo con secreciones respiratorias. La rinitis alérgica es una reacción del sistema inmunitario a sustancias como el polen, el polvo o el pelo de mascota. No es contagiosa y ocurre cuando el cuerpo identifica erróneamente estas sustancias como una amenaza. ¿Cuáles son los síntomas claves? En el resfriado, además de congestión y estornudos, puede incluir dolor de garganta, tos, malestar general o disfonía. Predomina la secreción nasal, más espesa y amarilla. En la rinitis alérgica, predominan la picazón, los estornudos y secreción nasal transparente y líquida. No hay malestares corporales. La duración, el resfriado, los síntomas duran entre 5 a 10 días. La rinitis alérgica persiste mientras haya exposición al alérgeno. Por ejemplo, puede durar semanas en primavera por el polen o todo el año si es ácaros por el polvo. En el momento de la aparición, el resfriado es más frecuente en otoño e invierno. La rinitis alérgica sí es estacional, se activa en épocas de polinización, sea primavera y verano. Si es crónica, ocurre en cualquier momento. Ahí está la diferencia entre los síntomas también entre un resfriado y lo que son las alergias en primavera. Sí.

0: 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CAS aborda fallida candidatura de Bachelet a la Organización de Naciones Unidas y sorprende con mensaje. Esperamos seguir contando con ella. El presidente José Antonio Kast se refirió por primera vez a la decisión de Michelle Bachelet de bajar su candidatura a la Secretaría General de Naciones Unidas y aseguró que espera continuar trabajando con la exmandataria pese a las diferencias que ambos mantienen en materia internacional. Desde Nueva York, donde participa de la 81 Asamblea General de Naciones Unidas, el jefe de Estado abordó la frustrada postulación de Bachelet, cuyo respaldo oficial había sido retirado por su administración en marzo pasado. Siempre hemos expresado el mayor respeto hacia Michelle Bachelet como persona y en su calidad de expresidenta, sostuvo Kast. El mandatario agregó que espera que durante los próximos meses puedan seguir trabajando juntos y destacó que Bachelet todavía tiene un papel que desempeñar en el país. Esperamos que en los próximos meses podamos seguir trabajando y contando con ella. Kast reconoce, eso sí, diferencias con Bachelet. Pese a sus palabras hacia la exmandataria, Kast reafirmó que existían diferencias respecto del funcionamiento y futuro de Naciones Unidas, uno de los puntos que había marcado la posición de su administración frente a la candidatura. Según explicó, ya le habían transmitido a Bachelet, tanto en diciembre como en marzo, que pese a sus diferencias sobre cómo enfrentar la nueva gobernanza de las Naciones Unidas, ambos comparten como objetivo el progreso de Chile. El presidente también defendió la determinación de su gobierno de no apoyar la candidatura de Bachelet y recordó que la posición adoptada contemplaba además no respaldar a ningún otro postulante. Si bien no íbamos a respaldar la candidatura de Michelle Bachelet, no íbamos a apoyar ninguna otra candidatura. Las críticas al gobierno tras la bajada de Bachelet. Las declaraciones de Kast se producen luego de que la decisión de Bachelet reactivara las diferencias políticas en Chile respecto a su postulación. La expresidenta anunció el sábado, 19 de septiembre, que no continuaría en carrera después del tercer sondeo informal del Consejo de Seguridad, donde obtuvo un voto favorable, 11 desfavorables y 3 miembros que no expresaron opinión. Tras conocerse su determinación, dirigentes de oposición y un grupo de exautoridades de Relaciones Exteriores cuestionaron al Ejecutivo por haber retirado el patrocinio de Chile. Desde el oficialismo y el gobierno, en cambio, han defendido la decisión y rechazado atribuir a la moneda la responsabilidad por el resultado de la candidatura. En marzo, el Ejecutivo había justificado el retiro del respaldo chileno, apuntando, entre otros factores, a la existencia de varias candidaturas latinoamericanas y a las dificultades que a su juicio enfrentaba la postulación para reunir los apoyos necesarios.
1: 10 de la mañana, 54 minutos.

0: 10 de la mañana, 59 minutos.
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Director de la PDI, Eduardo Serna, cifra en 116 los funcionarios retirados desde el 2024 por corrupción. Estamos dolidos, señaló al inicio de su intervención, según afirmaron los presentes. Hemos detectado y enfrentado con determinación a través de nuestras propias investigaciones internas que personas que juraron servir al país están siendo investigadas por delitos graves, traicionando la doctrina institucional y quebrantando el mandato legal que prometimos defender. El jefe policial sostuvo que quienes delinquen no representan a la PDI y que sobre ellos debe recaer todo el rigor de la ley. También remarcó que la imagen de la institución no puede quedar definida por unos pocos que se corrompieron, sino por los más de 13.000 funcionarios que, según afirmó, cumplen labores de seguridad y justicia en el país. Durante su presentación, el director detalló las medidas adoptadas para reforzar los controles internos. Entre ellas mencionó la creación de brigadas investigadoras de lavado de activos en todo el país, la aprobación de un modelo de control interno para la prevención y control de conductas indebidas y la instalación de una Jefatura Nacional de Control Normativo y Administrativo junto con el Departamento de Gobernanza, Riesgo y Cumplimiento. A ello sumó un nuevo Código de Integridad Policial, instrucciones para mejorar el cumplimiento de la ley del lobby, la elaboración de informes financieros dirigidos a Contraloría y el reforzamiento de las declaraciones de intereses y patrimonio de los funcionarios obligados a presentarlas. También informó que se estableció un mecanismo de selección aleatoria de unidades para someterlas a pruebas de detección de consumo de drogas, además también de un procedimiento para recibir denuncias por maltrato, acoso laboral y acoso sexual. En ese marco afirmó que la PDI se convirtió en la primera institución policial de América en implementar un sistema de complacencia policial, pese a que, según dijo, no existe una obligación legal específica para hacerlo. El director entregó además una cifra entre el 2024 y lo que va del 2026. Cursó el retiro de 116 funcionarios de distintos escalafones por razones disciplinarias o falta de confianza. El que traicionó nuestro juramento a la patria no merece portar ninguna placa de servicio, sostuvo. Respecto de las denuncias internas, expuso que la institución cuenta con protocolos de recepción, tramitación e investigación, además de mecanismos confidenciales y anónimos para proteger a quienes denuncien eventuales actos de corrupción, faltas a la probidad u otras irregularidades. Indicó que mediante una circular de diciembre del 2024 se instruyó al personal sobre el estatuto de protección del denunciante y su reglamento. Añadió que la PDI implementó el portal de denuncias virtual PDI OIRS y un procedimiento para gestionar reclamos ciudadanos. Según los registros de esa plataforma, en el 2024 se recibieron 59 reclamos por hechos relativos a la probidad y 3 por corrupción. En el 2025 fueron 133 reclamos por probidad y 2 por corrupción. En lo que va del 2026 se contabilizan 155 reclamos relativos a probidad y 3 vinculados a corrupción. La autoridad afirmó que los casos clasificados como corrupción representan una proporción ínfima del total de reclamos ingresados, condición que, según expuso, se ha mantenido durante los 3 años informados. La estructura de control, explicó, incluye un departamento de auditoría interna, dependiente de la Dirección General, una Inspectoría General y su Jefatura Nacional de Control Operativo. Esta última debe prevenir, detectar y controlar conductas que puedan afectar la probidad administrativa, constituir actos de corrupción o configurar delitos funcionarios. También mencionó el trabajo de la Brigada Investigadora Anticorrupción, las Brigadas de Lavado de Activos, las Unidades de Delitos Económicos y Asuntos Internos. En materia de formación, señaló que los planteles educacionales de la PDI mantienen contenidos permanentes sobre probidad y transparencia. Eso lo destacó el programa ETHOS, destinado a que el personal incorpore los valores del Código de Integridad y cursos sobre acoso laboral y sexual, ética y policial, seguridad de la información, levantamiento de procesos y también cumplimiento policial. Sobre el ingreso a la institución, explicó que la selección considera una dimensión ética y valórica, evaluaciones psicológicas, antecedentes personales, familiares, sociales y económicos, además de una entrevista policial. Según indicó, la revisión busca medir honestidad, responsabilidad.

0: Responsabilidad, respeto por las normas, coherencia entre discurso y conducta, capacidad de reconocer errores y razonamiento también frente a dilemas que son éticos. Finalmente, el director planteó a la comisión estudiar una ley de integridad y control patrimonial del personal policial. La propuesta busca fortalecer la prevención y detección de corrupción, infiltración del crimen organizado, enriquecimiento injustificado, lavado de activos, cohecho, sustracción o comercialización de evidencia, filtración de información reservada, conflicto de interés y también vulnerabilidades financieras. En concreto, propuso modificar la ley número 20.800 para extender la obligación de declarar intereses y patrimonio a todo el personal policial que ejerza funciones operativas, investigativas, de inteligencia, fiscalización, contratación o custodia de evidencia. Seremos implacables con quienes se aparten de la ley, traicionen nuestra doctrina, defrauden la fe pública o vulneren a la ciudadanía que debemos proteger.
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2: 11 de la mañana, 9 minutos.
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0: Se comunica el sensible fallecimiento de Julio Antonio Freire Vázquez, que en paz descanse. Está siendo velado en Salón Tanatorio Funerales Alarcón, Brasil 944 en Linares. Sus funerales se realizarán hoy, martes 22 de septiembre a las 15 horas en Parroquia Jesús Obrero. Posteriormente será trasladado al Parque Jardín Las Rosas. Comunica Funerales Alarcón. Mucha atención al siguiente aviso. 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Después de fiestas patrias, ¿cuánto demora el cuerpo en recuperarse de los excesos? Asados, empanadas, choripanes, terremotos, mote con huesillo y comidas, hasta más tarde de lo habitual. Después de varios días de celebración, es cuando y es común terminar fiestas patrias con sensación de pesadez, cambios en la digestión y ganas de compensar rápidamente los excesos. ¿Pero cuánto demora realmente el cuerpo en volver a la normalidad? Javiera Herrera, directora de la carrera de Nutrición y Dietética de la Universidad Andrés Bello, explica que no existe un tiempo promedio de recuperación, porque dependerá de cada persona, sus hábitos y cómo se alimentó durante estos días. Más que contar cuántas horas o jornadas se necesitan, la recomendación, dice la especialista, es empezar a recuperar las rutinas que probablemente se alteraron durante las celebraciones. En estos días uno cambia mucho los horarios de alimentación, come más tarde o va picoteando durante el día. Por eso lo importante es volver a los horarios que teníamos habitualmente, es decir, con desayuno, almuerzo, idealmente una cena y alguna colación si es que corresponde. Uno de los primeros aspectos que recomienda recuperar es una buena hidratación. Durante fiestas patrias el agua muchas veces pierde espacio frente a bebidas, terremotos, mote con huesillos y otras preparaciones. A esto también se suma el consumo de alcohol, que puede favorecer la deshidratación. Por eso Herrera recomienda priorizar nuevamente el agua durante el día. También se puede complementar con agua saborizada naturalmente, con trozos de fruta o infusiones sin azúcar añadida. Otro problema frecuente después de varios días de asado es el estreñimiento. El mayor consumo de carne junto con los cambios de horarios y una menor presencia de ciertos alimentos puede modificar el tránsito intestinal. Para enfrentarlo, la nutricionista recomienda aumentar el consumo de alimentos que sean ricos en fibra, especialmente frutas y verduras, además de cereales integrales, arroz o pastas integrales y productos que contengan salvado de trigo o avena. Consumir alimentos ricos en fibra e hidratación. Tratarse bien puede ayudar también a mejorar este proceso que muchas veces cambia durante estos días. Y por último, hay que compensar todo lo que comimos. O sea, después del 18 también aparece la preocupación por los posibles kilitos de más y la tentación de realizar cambios drásticos en la alimentación. Herrera llama a evitar esa mirada. 4 días de celebraciones no deberían transformarse en una carrera por bajar de peso inmediatamente, sino en una oportunidad para retomar progresivamente los hábitos habituales. No es que 4 días una persona necesariamente vaya a subir tanto de peso. Lo importante es pensar en el tiempo y volver a una alimentación que sea equilibrada. Con la llegada de la primavera, además existe una mayor disponibilidad y apetencia por preparaciones frescas. Ahí se puede incorporar frutas, verduras, alimentos que aporten fibra, vitaminas, minerales. Puede ser también una buena manera de retomar una rutina que sea más equilibrada de cara a los próximos meses. También es recomendable dar un descanso al consumo excesivo de alcohol después de varios días de celebración. Así que, más que buscar una dieta detox o preguntarse cuántos días tardará el organismo en borrar los excesos del 18, la recomendación es mucho más sencilla. Volver a los horarios habituales, hidratarse, recuperar el consumo de fibra y retomar progresivamente la alimentación de siempre. O sea, no hay una cantidad determinada de días para recuperarse. Lo importante es volver a cómo uno se alimentaba antes, concluyó la especialista.
1: 11 de la mañana, 24 minutos.

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Son cerca de 4 millones de chilenos. Cervel va a denunciar a quienes no votaron en las elecciones del 2025. Recientemente, el Servicio Electoral Cervel informó que casi 4 millones de personas serán denunciadas ante los juzgados de policía local por no votar en las elecciones del 2025. En la cuarta comisión mixta de presupuesto del Congreso, el director del Cervel, Raúl García, aseguró que casi 4 millones de electores están en esta situación. Recordemos que en las últimas elecciones presidenciales y parlamentarias el voto era obligatorio, por lo que quienes no concurrieron a sus locales de votación ni entregaron una justificación para excusarse, hoy arriesgan a enfrentar una multa que puede ir desde los 36 mil pesos hasta los 108 mil pesos, dependiendo de lo que determine el juez. Entonces, desde el organismo indicaron que aún están recopilando la información necesaria desde los padrones electorales para formular las denuncias, un proceso que podría finalizar en octubre o noviembre, por lo que las cifras de afectados podrían variar. Vamos a enviar un saludito bien especial a un buen amigo que nos está escuchando ahora en Radio Cristalina, y él es Marco Severino. Esperamos que tenga también un buen día.

0: 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Detectan funcionarios suspendidos por más de 4 años recibiendo sueldo. Un total de 485 funcionarios de la Administración Central se encontraban suspendidos preventivamente en el marco de sumarios administrativos entre el 2020 y marzo del 2026, según informó la Contraloría de la República. La principal alerta del reporte apunta a la duración de las medidas. 13 funcionarios permanecían suspendidos y desde hace más de 4 años y otros 17 acumulaban entre 3 y 4 años en la primera condición. En total son 30 los casos que superan el trienio. Durante este periodo los funcionarios continúan recibiendo sus remuneraciones. Solo en los 10 casos con las suspensiones más prolongadas, el Estado ha desembolsado 671 millones de pesos en sueldo. La situación más larga corresponde a un funcionario del Servicio Nacional de Protección Especializada a la Niñez y Adolescencia, con una suspensión estimada en 4 años y 7 meses. Le siguen el SLEP de Santiago Centro, con un caso que se ha extendido por 4 años y 6 meses, y el SLEP de Atacama, con una extensión de 4 años y 2 meses. La Contraloría será cargo de 30 sumarios. Ante los resultados, el organismo dispuso que los 30 sumarios con funcionarios suspendidos por más de 3 años dejen de ser tramitados por los servicios donde se originaron y pasen a la Contraloría. El objetivo es determinar si existen responsabilidades de las autoridades que ordenaron los procedimientos y no controlaron oportunamente su avance.
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Operativo de fiscalización de motos en La Reina. Más de 1700 han sido retiradas de circulación en el 2026. Esta mañana se llevó a cabo un operativo de fiscalización de motocicletas en la comuna de La Reina, región metropolitana. Estos controles se realizan desde el 2022 como parte del plan Calles Protegidas. El procedimiento tuvo lugar en la intersección en Avenida Osa con Avenida Larraín, donde Carabineros revisó el cumplimiento de la normativa vigente por parte de los conductores de este tipo de vehículos. El operativo fue encabezado por el subsecretario de Transporte, Martín Maquena, quien explicó que esto lo hacemos porque queremos cuidar la vida de las personas, ya que en la última década se ha aumentado en un 60% la muerte en siniestros relacionados a motocicletas. Más de 1.700 motos retiradas de circulación. Asimismo, la autoridad dio cuenta del crecimiento del parque de motocicletas en el país. Ha crecido enormemente y alcanza hoy día aproximadamente 300.000 vehículos. Según detalló, uno de cada cinco vehículos fiscalizados recibe una infracción, mientras que un tercio de estos debe ser retirado de circulación. Este año hemos retirado más de 1.700 motos de circulación, precisó Maquena en referencia a los resultados de los controles realizados a nivel nacional. 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

0: 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Seguimos con la información. Luis de Clan, por rebaja del TAC, este año tenemos que dar alguna señal. El viceministro de Obras Públicas y Transporte, Luis de Clan, abordó en entrevista con La Mañana de Agricultura las negociaciones que mantiene el gobierno con las empresas concesionarias para buscar una reducción de las tarifas del TAC. Esto ha sido una prioridad del presidente José Antonio Kast, generar una reducción en el valor del TAC de los peajes en varias autopistas. La conversación que ya llevamos desde hace varios meses con diferentes concesionarias es manteniendo el equilibrio financiero del contrato, por eso es fundamental. En esa línea, De Gran detalló que una de las alternativas para conseguir una disminución de las tarifas consiste en extender los plazos de las concesiones, y en ese sentido queremos bajar tarifas. Es fundamental darle más plazo para la concesión, para la explotación del servicio. El viceministro agregó que la negociación debe realizarse de manera individual debido a que las autopistas tienen contratos, tarifas y también plazos diferentes.
1: 11 de la mañana, 52 minutos.
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Prisión preventiva para teniente de gendarmería acusado de atropellar y matar a ciclista en Copiapó. Un teniente de servicio activo de gendarmería quedó en prisión preventiva tras ser formalizado por la muerte de un ciclista de 72 años ocurrida durante la mañana del 18 de septiembre en la región de Atacama. La medida cautelar fue decretada por el juzgado de garantía de Copiapó luego de que la fiscalía expusiera los antecedentes reunidos durante la investigación. El funcionario enfrenta cargos por conducción en estado de ebriedad con resultado de muerte y por abandonar el lugar del accidente sin auxiliar a la víctima. 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Nosotros nos vamos despidiendo, pero siempre haciéndole la invitación a usted para que continúe junto a Radio Cristalina. Muchas gracias. Buena tarde.

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2: 12 horas, 4 minutos.
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1: Saludamos a la cadena folclórica de los Andes, que compone Radio Fátima de los Andes, Radio San Alfonso de Cauquene, Radio Hornopirén de la comuna de Gualayhue, Radio Serranía de las Juntas, comuna de Cisne, Radio Estuario de Cochamó, Radio Chaitén con sus repetidoras en Valle del Frío, Palena, Futaleufú, Canal 16 de Hornopirén, Radio Acordes de Chile de Antofagasta, Radio Cóndores del Báquer de Cochrane, Radio FM del Sol Villa Mañiguales Aysén, Radio Presidente Iván Bañes de Punta Arenas, Radio Norte Atacama de Caldera, Radio Comunicativa de AM y FM de Ovalle, Radio Auténtica de Puerto Cisne, Radio Don Delfa de Yungay, región de Ñuble, Radio Nuevo Amanecer de Fresia, región de Los Lagos, Radio Esmeralda de Los Ángeles, Radio Mensajera, Quinta Estación, La Voz de Santa María, Radio Caracola de Villa Alemana, Radio Coyhaique de Coyhaique, Radio Monte Carmelo de Arica, Radio Nuestra Señora del Rosario del Mue,
2: Radio Amiga de Calbuco, Radio Cristalina de Panimávida y Colbún. A todas ellas el saludo cordial desde el Valle Grande de la Aconcagua. Bien, ¿cómo lo están pasando ustedes, mis queridos amigos? ¿Está cuidando la naturaleza? Bueno, yo espero que así sea, pues la cuide usted porque ella es nuestra casa. Sí, no se lo olvide nunca. Cuidado el agüita también, no es eterna. ¿Y usted ha caminado? ¿Está caminando? Qué bueno que esté caminando. Eso hace muy bien para su salud. No se olvide que si usted camina, gana vida. Y gane vida caminando. ¿Le parece bien? Perfecto. Fíjese que el otro día alguien me consultaba qué significaba la palabra ética, que la he escuchado en muchos medios de comunicación. La palabra ética es la rama de la filosofía que sirve, que estudia la conducta humana y analiza las acciones que son correctas o incorrectas. ¿Le quedó claro? Eso es ética. Entonces usted tiene que analizar la ética. Si alguien está haciendo las cosas bien, tiene ética buena. Si está haciendo las cosas mal, tiene una ética mala. ¿Le parece? Perfecto. Bien, mis queridas amigas, mis queridos amigos, vamos a partir entonces con los invitados de hoy. Tenemos dos invitados, un conjunto y una solista. ¿De dónde viene esta solista? Es Nadia Soledad de Colbún, de allá viene, de esos lados, de muy bonito, dicen que es por allá. Yo no lo conozco, pero debe ser bonito por allá, cerca de Linares, hacia la cordillera, me decían por ahí. Bueno, vamos a escuchar entonces los primeros temas que nos hizo llegar la señorita Nadia Soledad. ¿Qué temas vamos a escuchar? La Prevenida, sí, pues, de Donato Román. Luego tenemos Doña Luchita, una tonada de Nadia Aedo Ramos, ¿ah? De ella. Sin un adiós, un vals de Nadia. Ya, escuchémoslo para ver el trabajo que nos ha hecho llegar Nadia a nuestro programa.

Adiós, sin un adiós, de Nadia Edo Ramos. Ah, ella es la autora y compositora del... Y anteriormente Doña Lichita, digamos. ¿Eh? Se parecía mucho a Doña Luchita, pero no era Luchita, era Lichita ella. ¿Eh? Bien, ¿quién es Doña Nadia Sol? Cuyo nombre de nacimiento es Nadia Soledad Aedo Ramos. Es una destacada exponente del folclore chileno, con más de 30 años de dedicación a la música tradicional de su país. Originaria de Colbún, pues, una pintoresca localidad conocida por sus paisajes y rica en herencia cultural. ¿Qué le parece a usted? ¿Eh? Qué bueno, vamos a continuar con los temas que nos hizo llegar la señorita Nadia, pues. ¿Cuál es el tema que viene? Madre querida, una tonada también de ella, ¿ya? Artesanos de corazón, y luego a mi padre. Mire qué bonito, ¿eh? A la mamá y al papá. No, eso está bien, eso es justo.

Qué lindo el tema dedicado al papá. Bueno, así da gusto que alguien nos dedique algún tema, pues de vez en cuando, ¿no le parece a usted? Bueno, es bonito el tema, aparte de lo que podemos pensar nosotros. Bien, Nadia Sol ha consagrado su vida a presentar, dice, a preservar, mejor dicho, y difundir las melodías, los cantos ancestrales, estos que resuenan en el corazón de Chile, con una voz que evoca la historia de generaciones pasadas. ¿Qué le parece? Esa es Nadia Sol, pues, de Colbún. Bien, vamos a continuar con los temas que nos hizo llegar, ya que ella es compositora y autora de sus propios temitas, digamos, que va cantando. ¿Le parece bien? Hablaremos de mi pueblo, un correteado. ¡Qué, mire, un correteado tenemos ahora! Luego tendremos Te despido con amor, una canción. Y después, Príncipe encachao, una cuequita. Vamos entonces con los temas.

¿Qué le ha parecido a Nadia Soledad? Nadia de Colbún, a Nadia del Sol. Lindos temas nos ha hecho llegar. Fíjese que ella ha tejido en sus interpretaciones un impresionante tapiz sonoro que honra las tradiciones campesinas y las expresiones más genuinas del pueblo chileno. Su repertorio abarca canciones que celebran la vida rural, el amor por la tierra y el respeto por las costumbres que definen la identidad nacional. Ha llevado su música más allá de la frontera de su amado Colbún, conquistando con autenticidad escenarios a nivel nacional e internacional. En la República Argentina, en Malargüe, Junín de los Andes, Tricao, Malal, cada canción es un testimonio de amor por su tierra y su gente. Hoy, junto a su padre, don Héctor Manuel Aedo, realizan una contribución al mundo de la música ancestral chilena. ¿Qué le parece? Qué bueno que así sea, pues. Le damos las gracias a Nadia Sol, por estos temas tan hermosos que nos hizo llegar. Y esperamos tener más temas más adelante de ella, porque realmente es muy buena compositora. Así que la felicitamos una vez más a Nadia Sol. Bien, pues, ahora nos vamos a otro lugar. Nos vamos a Ñuble. Nos vamos a Yungay. Y ahí tenemos un gran amigo, pues, Don Delfa, pues, Radio Don Delfa. Don Ramón Medel, gran artista del folclore campesino, pues, grande. Él recorre el país también, si usted lo invita, él va a cantar. Y a su vez recibe canciones en su radio. ¿Qué le parece a usted? Bueno, él transmite nuestro programa los días sábados de 10 a 11 horas, ya lo sabe. Así que comuníquese con Don Ramón Medel, pues, el artista del folclore campesino, como digo yo, gran amigo. Estamos en deuda porque tenemos que mandarle unas canciones que nos ha solicitado, pero ya prontito se las vamos a hacer llegar, ¿ya? Bien, ahora nos vamos por ahí cerquita, diría yo, no tan lejos como podríamos decir, nos vamos cerquita. ¿Por qué? Porque tenemos, ¿no es cierto?, un conjunto folclórico que ha marcado toda una época, tiene mucho, pero muchos temas grabados. ¿De quién se trata? Se trata de Peñihuén de Chillán. Fíjese que un tema es tan hermoso, pero bueno, escuchémoslo mejor para que así usted se deleite con lo que nos ha hecho llegar Peñihuén de Chillán.

Conjunto Peñibuena empezó la fiesta, pues, mi querida amiga, mi querido amigo. Igual que el 18 de septiembre llega la fiesta, uno no se da ni cuenta y empieza. Algunos nos dicen que nosotros vivimos todo el año en el 18 de septiembre, y es verdad, porque vivimos el folclore durante todo el año y también los días festivos, decía por ahí un amigo. Bien, ¿quién es este conjunto? Fíjese que en el marco del Día del Patrimonio, la Municipalidad de Coihueco y el Conjunto Folclórico Peñibuena presentaron el disco Canto de Coihue. Qué bonito eso, La continuación del disco homónimo lanzado en 2017 y que contiene una recopilación de la música de cantoras de coihuecanas, incluyendo versiones remasterizadas con voces originales. ¿Qué le parece a usted que aquí es importante esa recuperación de esos temas tan antiguos? Se trata de un trabajo de investigación que surgió a inicios de los años 70, impulsado por el director del conjunto en aquel entonces, don Alfonso Carreño. En él se grabó a cantoras tradicionales campesinas de distintos sectores rurales de Coihueco. ¿Qué le parece? Qué hermoso lo que hicieron, Bien, pues vamos a continuar con los temas que nos hicieron llegar. Anteriormente escuchábamos Los Caracolitos, El Copihue y Dos Enamorados Tengo. Mire, se pasó, Ahora los temas que vienen: El Arpa de la Eufenia, después Pañuelo Blanco Me Diste, Cariñosos Son los Hombres. Ya está, pues, y eso tiene mucha razón, somos muy cariñosos.

Con estas cuequitas dan ganas de ponerse a bailar, ¿no le parece a usted? Claro que sí, pues. Oiga, fíjese que dado que la mayoría de ellas ya ha fallecido de las personas, digamos, las cantoras, el trabajo de la agrupación folclórica cobra un gran valor cultural, tal como lo destacó el alcalde en esta oportunidad, quien además valoró el trabajo llevado adelante por el conjunto que se ha dedicado a la tarea por 50 años, los mismos que suman la trayectoria musical. ¿Qué le parece, eh? Desde el punto de vista, el director de Peñigüén, don José Luis San Martín, este trabajo es una forma de devolver a la comuna el material que salió de ella. Por nombrar alguna de las cantoras a las que hace referencia el disco, mencionó a la señora Marina Arzola, Adelaida Herrera, Deyanira Opaso y Hortensia Quijada, y otras más que ya no los recordamos porque son gente que aportó muchísimo al folclore. Bien, pues nos quedan cuequitas todavía para que sigamos bailando, pues de eso se trata. Día sábado en la tarde, ya, el Huáscar que combatió en la flor que llevas puesta.

0: Bueno, con estas lindas cuecas de Peggy Wen, nos retiramos hasta la próxima semana. Que lo pasen muy bien y muchísimas felicidades, mis queridos amigos.
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4: Una de la tarde, 10 minutos.
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1: 2:09 p.m.
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6: 2:54 p.m.
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Hermoso. Y el día de hoy, como siempre, alguna efeméride, estrenos y todo en nuestras redes sociales, Pabellón Patrio, Instagram, y también nos buscas allí en el Facebook. Martes 22 de septiembre, edición 3284, avanza y avanza el año. Yo soy Michael Segovia y vamos a comenzar escuchando a Mariana Montenegro. Esta canción se llama Bailando, Tururú, y con Mariana Montenegro partimos el martes en Pabellón Patrio. Sean todos bienvenidos.

Un día como hoy, en 2009, Camila Moreno presenta el video Millones, perteneciente a su disco debut Al Mismo Tiempo y que fue nominado a los Grammys Latinos 2009, en la categoría de Mejor Canción Alternativa. Un día como hoy, en 2009, Camila Moreno presenta el video Millones.

La banda nacional de metal alternativo, Atralux, publicó un nuevo sencillo que profundiza en las emociones que permanecen a pesar del paso del tiempo, a través de una propuesta cargada de contrastes. La agrupación invita a recorrer un paisaje sonoro donde la melancolía, la introspección y la fuerza conviven de manera natural. Te dejamos Distante, lo nuevo de Atralux.

Sub Luz acaba de publicar Seguir, el nuevo sencillo que forma parte de su segundo disco y que confirma la propuesta musical única del trío puntarenense. Ricardo Palma en voz, Derek Biskovich en teclados y guitarras, junto a Eduardo Velázquez en secuencia y sintetizadores, vuelven a la escena con una canción que fusiona sonidos y ritmos andinos con rock pop electrónico, creando una propuesta musical fresca y evocadora. Te dejamos entonces a Sub Luz, que nos presenta Seguir.

Acrila acaba de publicar Roger, su nuevo sencillo que anticipa lo que viene con su esperado disco Lucy miró al mundo y notó que está girando, programado para fines de este año. El tema llega acompañado de un video oficial dirigido por el artista visual Chris Cadáver y el fotógrafo Julián Burgueño. Vamos a escuchar entonces Roger, lo nuevo de Acrila.

Doriana Discos presenta el videoclip de Calor de Día, canción de Gabriel Vanian, incluida en su primer EP Canciones y Desvelos. El clip fue dirigido y editado por Cristian Bladillo, con cámaras de Camila Moreno, Verónica Olave y el propio Gabriel Vanian, y fue rodado en las calles de Santiago y en el Tabo. Se llama Calor de Día, lo que presenta Gabriel Vanian en Pabellón Patrio.

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2: 3:31 p.m.
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4: La banda nacional Valija Diplomática publicó, como todos los domingos, un nuevo sencillo creado como homenaje a Carlos Gaselli, una de las figuras más emblemáticas del fútbol nacional. La canción reúne nuevamente a Jorge González con el formato de canción popular en una colaboración junto a Valija Diplomática, fusionando música, memoria e identidad chilena en una obra inspirada en la pasión por el fútbol y el cariño hacia uno de los grandes ídolos del deporte. Vamos a escuchar entonces a Valija Diplomática con colaboración de Jorge González con esa canción que se llama Como Todos los Domingos.
5: ¿Recuerdan el famoso gol de Diego a los británicos? Gaselli lo hacía cada fin de semana. ¿Saben lo peligroso que era desairar al dictador?

0: Carlos Humberto Caselli y se acabó.
1: Con una identidad profundamente conectada al norte de Chile, el desierto, y a una sensibilidad folclórica que dialoga con referentes del pop contemporáneo, Nico Kant construye en el tema Viejas Costumbres una obra íntima y reflexiva. La canción condensa la búsqueda sonora y emocional que quiere implantar en su carrera, una música que convive entre la nostalgia, la memoria y el presente. Se llama Viejas Costumbres, lo que trae a Pabellón Patrio, Nico Kant.

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1: La cantautora nacional Monse lanzó Monstruo, un sencillo disponible en todas las plataformas digitales junto a un visualizer de una toma. Fue compuesta por Montserrat Rodríguez junto a Boris Ortega y Diego Larose y producida por Boris Ortega. La canción entrelaza piano, violonchelos y violines en una atmósfera cinematográfica que invita a descender hacia las partes más oscuras de nosotros mismos. Vamos a escuchar entonces. Se llama Monstruo, lo nuevo de Monse.

Francisca Valenzuela continúa revelando el universo de Maldita, su esperado próximo disco, con el estreno de SOS, un sencillo que transforma la ansiedad, la desesperación y el anhelo en una propuesta musical cargada de honestidad, emoción y construida sobre un envolvente groove de piano y una atmósfera de cuerdas cinematográficas. Vamos a escuchar entonces lo nuevo de Francisca Valenzuela. Aquí en Pabellón Patrio te dejamos SOS.

Aunque actualmente desarrolla su proyecto artístico desde la Araucanía, Catrina vivió sus primeros 12 años entre lagos, en la comuna de Puyehue, lugar que forma parte importante de sus recuerdos y de su historia personal. Ahora da un nuevo paso en su camino musical con el lanzamiento de Echoes of You, su primer sencillo original disponible en plataformas digitales.

La banda chillaneja Agua Fría presenta Sueño Eterno, un sencillo que los acerca a una de sus facetas más intensas, atmosféricas y emocionales, con guitarras punzantes, texturas envolventes y una energía que transita entre el rock alternativo y el shoegaze. La canción explora el abandono, la incertidumbre y la melancolía que deja el cierre de una etapa. Te dejamos Sueño Eterno. Escuchemos lo nuevo de Agua Fría.

El tema Mentiroso Corazón retrata ese conflicto tan humano entre la razón y los sentimientos cuando sabemos que una persona no nos hace bien. Pero aún así, volvemos a caer, con guitarras intensas, un ritmo contagioso y una interpretación honesta. La canción invita a conectar con esas experiencias universales que todos en algún momento hemos vivido. Vamos a escuchar entonces a Cool Cat, que nos presenta en Pabellón Patrio el tema Mentiroso Corazón.

El cantautor nacional Nacho Sarmiento presenta Intenté Olvidarte, un nuevo sencillo que aborda la dificultad de cerrar etapas afectivas y romper con relaciones que, pese al deseo de dejarlas atrás, terminan repitiéndose una y otra vez. Vamos a escuchar entonces a Nacho Sarmiento, que en Pabellón Patrio presenta Intenté Olvidarte.

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1: 4 de la tarde, 5 minutos.
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4: 5 de la tarde. 2 minutos.
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Ahí estaba Cristian Andrade, la portada musical Hola Hora Dulzura, Hola Hora Mi Amor. Así hemos comenzado este lindo viaje al pasado en el tren de los recuerdos en este día martes 22 de septiembre, día de San Mauricio. Un saludo cariñoso para usted, don Mauricio. Para ti, Mauricio, felicidades. Igualmente para quienes están de cumpleaños o celebrando algún aniversario, que lo pasen súper bien. Traemos buena música, lindas canciones, muy buenos recuerdos inolvidables para acompañarle hasta las 6 de la tarde. Esperando la primavera. Sí, pues, ¿usted pensó que la primavera comenzó ayer? No. Todavía no comienza la primavera, ya se lo voy a contar en un ratito más. Tengo la información científica y astronómica por acá. Por lo pronto, la buena música, los lindos recuerdos como este que trae.

0: Ahí estaban los uruguayos iracundos. Recuerdo de algún verano pasado, pero nunca olvidado. Así le acompañamos ahí en su trabajo, quizá todavía hasta ahora, o en su casita, o en su emprendimiento. Nosotros tenemos la grata misión de acompañarle con buena música, con estas maravillosas canciones del ayer. 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En las canciones invitamos a Hervé Villard. Y volverás en ese barco azul.
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¿Estás disfrutando de la buena música, estas lindas canciones, los lindos recuerdos? Qué bueno. Nosotros hablando de salud de manera sana y natural. 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Muy bien, mientras se comunica, siguen los recuerdos. Esta canción la trae Domenico Modugno, Volare.

Ahí estaba Tony Renis, cuando. Le acompañamos así con la buena música, las lindas canciones, los buenos e inolvidables recuerdos. Desde Radio Cristalina, en esta tarde de día martes 22 de septiembre, día de San Mauricio. Escuchando buena música, lindas canciones, lindos recuerdos. 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Bueno, le comentaba que aún no comienza la primavera. Habitualmente estábamos acostumbrados desde tiempos del colegio que la primavera comenzaba el 21 de septiembre, así como el invierno el 21 de junio, el verano el 21 de diciembre. Siempre así, ¿verdad? Con el avance de la ciencia, de la astronomía, de la tecnología, ahora se sabe el momento exacto cuando se produce el cambio de estación. Exacto. Milimétricamente. De tal modo que hoy día martes 22 de septiembre, a las 21 horas con 5 minutos en punto, es decir, a las 9:05 de esta noche, le decimos adiós al invierno y le damos la bienvenida oficial a la primavera aquí en nuestro hemisferio sur. ¿Pero qué ocurre exactamente en ese instante? Desde el punto de vista astronómico, esto sucede gracias al equinoccio de septiembre. La palabra equinoccio proviene del latín y significa noche igual. Es el momento justo en que la Tierra, en su viaje alrededor del Sol, alcanza un punto donde su eje de inclinación no apunta hacia el Sol ni se aleja de él, sino que queda perfectamente alineado de lado. En ese instante exacto, los rayos del Sol caen de manera completamente perpendicular sobre la línea del ecuador de nuestro planeta. Como resultado, el día y la noche duran exactamente lo mismo, 12 horas cada uno, en todo el mundo. A partir de ese minuto, en nuestro hemisferio sur, los días comienzan a ser progresivamente más largos y con más horas de luz, dándole paso a los días más cálidos de la temporada. ¿Qué le parece? Eso es entonces, se produce esta noche a las 9:05, 21 horas 5 minutos, se produce el equinoccio y ahí se marca el fin del invierno e inicio de la primavera. Nosotros seguimos a esta hora disfrutando de la buena música, de los lindos recuerdos con este que trae Giacomonti. Volverás con el verano, mi amor.

Así estamos compartiendo esta buena música, estas lindas canciones del ayer, maravillosos recuerdos. 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Le invito a seguir recordando. El dúo dinámico de España, Perdóname.

Ahí estaba Rafael de España, Digan lo que digan. Así le acompañamos con la buena música, las lindas canciones, estos maravillosos recuerdos inolvidables, como todos los días acá en Radio Cristalina, de lunes a viernes, de 5 a 6 de la tarde, una hora para recordar. Hoy día saludando a Mauricio, que está de santo, ¿eh? Y a usted que está de cumpleaños, algún aniversario en este 22 de septiembre, muchas, muchas felicidades. Le acompañamos con buena música, con lindos recuerdos, junto a los productos naturales. 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En las canciones, por acá llegan los Ramblers. Es el twist del recluta.

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Sigamos recordando. Anthony Perkins para la chica más linda del colegio.

0: Y nos vamos, amigas y amigos. Llegamos así al final del programa del día de hoy. Muchas, muchas gracias por su sintonía, compañía y amistad. ¿Le gustó el programa? Le invito entonces para que nos encontremos, si Dios quiere, mañana miércoles a las 5 de la tarde en punto, acá en Radio Cristalina, en el Tren de los Recuerdos. Que tenga una muy buena tarde, linda noche. Recuerde, a las 21 horas 5 minutos comienza la primavera, para esperarla con un momento romántico, puede ser. Que le vaya bien. Hasta mañana a las 5 de la tarde por acá en Radio Cristalina. Chao, amigas. Chao, amigos.
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1: 6 de la tarde, 3 minutos.
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El día domingo no trabajamos, así que ya lo sabe. Póngase cómodo, porque seguimos bailando y cantando esta ranchera del mero México.

Queremos estar siempre con ustedes, gentiles amigos, ser su fiel amiga de todas las horas, Cristalina FM, la frecuencia, como ya le digo, no me canso de decir, la 96.3, la que anda fija en la radio de mi corre camino, Bueno, por cierto, saludamos a la nutricionista Karina Guzmán Zurita, una tremenda dama, hija de Nancy Zurita, saludamos a la señora Nancy Zurita. También queremos saludar a usted, gentil auditor, usted que está delicadito de salud, cuídese y sigue escuchando la radio. Saludamos a Richard, vamos a las canciones de México a esta hora. 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

0: 6 de la tarde ya con 24 minutos, compartiendo esta linda amistad a través de la radio cristalina FM. En este martes 23, no, 22 no va a pasar un día. Bueno, estamos al teléfono con mi amiga Lucila Arias. Cuéntenos, Lucila, ¿cómo está usted?
1: Hola, hola, aquí más o menos nada más.
0: Cuénteme, ¿qué se le perdió, Lucila?
1: Mire, yo vivo aquí en la población Aurora y en la mañana fui al consultorio de Panimávida y se me extraviaron mis llaves, donde están las llaves de mi auto y de mi casa. Son hartas llaves. Ah. En ese llavero anda un espejito que dice Maús, por si alguien las ha encontrado, por favor, que las deje en la radio, que me llamen.
0: ¿Tiene algún número, otro número para que la llamen, amiga Lucía, Lucila?
1: Este, pues, el 933-765-799.
0: Ya, ese habría que repetirlo, ¿no es cierto?, durante el programa. Yo voy a anotarlo.
1: Sí.
0: Así que repítalo de nuevo, por favor, su teléfono.
1: 933-765-799.
0: Ya, y ahí lo vamos a anotar. Para estar,
1: por favor,
0: estar
1: si
0: logrando.
1: Alguien encontró las llaves, son de mi vehículo y de mi casa, son muy necesarias para mí.
0: No, ¿qué quiere que le diga? Pues si me imagínese, la casa y el vehículo son muy importantes. Yo creo que alguien ya seguramente la vaya luego a la radio.
1: Encontrado.
0: Sí, uh-huh. Así que tranquila nomás, ¿ya?
1: Por favor.
0: Mire, llegando las llaves a la radio, se la decimos al tiro para aquí mismo. Por aquí mismo le vamos a avisar, ¿ah?
1: Ya, por favor, muy amable.
0: Ya, listo, que esté muy bien. Bien, amigo, ahí estamos en contacto con nuestro gentil.
1: Muchas gracias.
0: Pues nada, Lucila. Bien, ahí estamos en contacto con nuestros gentiles auditores, gentiles amigos. La verdad, estamos todavía un poquito sangriaditos con el Día del Trabajador Radial, lo pasamos requete contra bien, ¿no? Requete contra bien. Bueno, recuerde que tenemos teléfono, aló, no, todavía no tenemos teléfono. Recuerde que a esta hora de la tarde estamos en vivo, son 6 de la tarde con 26 minutos. 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Se nos viene el 18, chico, ¿eh? Muy raro, doctor. ¿Aló? Sí, todavía no tenemos teléfono. 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Vamos a continuar con más canciones. 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

Madrecita de mi amor, ya son las 6 de la tarde con 32 minutos, gentiles auditores. Oye, es complicado esto cuando se pierde la llave en la casa y la llave del auto, ¿eh? A mi amiga Lucila Arias se le extravió, ¿no es cierto?, en el trayecto Población Aurora, al consultorio, la llave de su vehículo y de su casa. Imagínese usted. Bueno, hay una gratificación, ¿eh?, a la persona que lo devuelva a la radio. Hay una gratificación. Llame al fono WhatsApp, mire, escuche, 933-76-5799. Le repito, el teléfono un poquito más lentito, 93-37-65-799. Es importantísimo, ¿eh? Trayecto Población Aurora al consultorio. Gentiles amigos, gracias por ese detalle. Lo pueden ir a dejar allá a los estudios, ¿no es cierto? Por aquí está nuestro coordinador. Y con mucho cariño le va a entregar ahí la llave, si usted la encontró, para que se la entreguemos a mi amiga Lucila. 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Bueno, el tiempo ha estado bueno, como que está como que quiere colocarse un poquito nublado, pero nosotros le damos luz con estas canciones lindas. Hoy día saludamos a los Mauricio y a las Mauricio, a las Marcelinas. 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Saludamos también a María Angélica, que está en Santiago de Chile. Sí, por ahí puede ser. Bueno, compartiendo esta linda amistad, gentiles auditores, a través de la radio. Es increíble, ¿eh? Es increíble. Nos están escuchando en Santiago de Chile, la señorita María Angélica. Un saludo para Santiago de Chile, ¿eh? Me está ofreciendo un automóvil a ella. Amigo, ¿sabe? Usted si tiene su auto, 96.3 es la frecuencia de Cristalina FM. Y estas son las canciones del mero México.

Ya son las 6 de la tarde con 40 minutos. Bueno, recompensa, recompensa, porque la llave es de un auto preciosísimo de la señora Lucila Aria. Tiene un auto muy lindo ella, un auto precioso. Se le perdieron las llaves del auto y las llaves de la casa. Esta noche va a tener que mandar a hacer una llave para que entre a la casa, pues, amiga Lucila. Bueno, hay una muy buena gratificación si usted lo va a dejar a la radio a esta hora de la tardecita. Recuerde que las llaves son requete importante. El teléfono es el 93-37-65799. Se lo repito. 93-37-65799. Amigos, compartiendo la linda amistad, esta hora de la tarde estamos en primavera. Vuelve primavera. Saludamos a Rocío Talca, Rocío de mi vida, Rocío de mi... Bueno, también saludamos a nuestros amigos, a Jane Gwynn, que viene de viaje, anduvo ella en Castro, tengo entendido. A Claudita Valdivia, ahí en Viña del Mar. Oye, tanta gente que se une a la sintonía. Yo quedo sorprendido algunas veces a tanta gente que nos escucha. Yo pensé que me escuchaban en la casa, ¿no? 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Bueno, ¿qué le pareció la fiesta de la sinalidad? Aquí el Linares estuvo preciosa, muy buena. Bueno, yo salí un ratito nomás porque usted sabe que yo no salgo mucho, ¿verdad? No salgo mucho porque estoy viejito. Vamos a la música, mejor minero, pongámosle música, lo dejo hasta la tarde.

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Y lo pasó bien en estas fiestas patrias, bailó, escuchó la radio, hubieron bailables, bueno, estuvieron buenos los bailables, los bailables. 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La recompensa es muy buena, ¿eh? Muy buena a quien aparezca con la llave, a quien aparezca con la llave. El auto muy lindo de mi amiga Lucila, tiene un baleno pero precioso. No me lo quiso vender, ¿eh? No me lo quiso vender, no me lo quiso vender. Ahora perdió la llave. Bueno, recuerde que tiene muy buena gratificación nuestra amiga Lucila. Hay un teléfono discado para usted, tiene alguna información. Se lo voy a decir primeramente, el 933-76-5799. Bueno, ahí la gratificación va a ser muy buena. También para la radio, porque la radio le va a pasar todos los avisos como corresponde. Gentil amigo, vamos a continuar con más canciones. Son las 6:49 minutos. Bueno, ayer estuvimos compartiendo con algunos colegas el Día del Trabajador de la Radio. Así que compartimos ahí un pequeño, ¿no es cierto?, unas papitas fritas y con una pincenoquita. Y estaba el Rich y Juanito de Dios, Juanito de Dios. Oye, vamos a seguir compartiendo más canciones en México hasta la hora.

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0: 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Ya son las 6 de la tarde con 57 minutos. ¿Lo pasó bien para esta fiesta? 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Bueno, 6 de la tarde con 58, se da cuenta que pasa el rato, el teléfono está disponible, tengo bien, me hice un lavado de oído, ahora sí que estoy escuchando el ring, pero perfectamente, 36-1063, el teléfono de la radio, lo saludamos a usted, querido amigo, y vamos con más canciones de México, póngale mi guacho.

Oh, sí, nomás el gato negro y el gato negro la andaba revolviendo hasta ahora. Bueno, nuestra amiga Lucilita Arias, Lucilita también trabajó aquí en la radio, me dice, trabajé en la radio, Lucilita Arias. Así que a ella se le perdió la llave del auto, la reflauta, la llave, va a dar una buena gratificación, ¿no? Y la van a dejar aquí en la radio la llave nomás y la llave de la casa, porque si no, aquí a las 4 esta noche. Bueno, tío, el auto muy requete con saliendo y no me lo quiso vender, pues no me quiso vender. Bien, amigo, ya son las 7:07, 7:07. Oye, qué foto más linda me mandaba Rocío para acá. Ay, ay, ay, ay, ay, ay. 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Bueno, vamos a continuar con más canciones de México. ¿Hasta qué hora le vamos a colocar, jefe? ¿Hasta las 20 o hasta las 7:30? Bueno, vamos a continuar con más canciones, mero México, aquí en Cristalina FM.

0: Ah, sí, la pena se han perdido. Gentil auditorio, ayer fue un día preciosísimo. Voy a agradecer a toda la gente que nos llamó, que me llamó para saludarme. No merecía tanto saludo, pero Santiago Eduardo Ribarra, un tremendo maestro que leyó el diario de Cooperativa, está llamando, y tantos amigos que me llamaron, faltó que me llamara el jefe, pero después me llamó el jefe, don Luis Fernández, y estamos trabajando desde de enero. Bueno, y Eduardito y Ribarra me dijo lo siguiente.
1: Pedro Arturo Concha, gran hombre de la radio y telefonía, bendiciones para ti, tu familia, ese amor que es la radio en el día de hoy. No me puedo olvidar de un gran colega, un gran amigo. Bendiciones, colega. Feliz día del trabajador de la radio. Aquí me tienes a tus órdenes como modesto obrero de la radio y telefonía.
0: Bien, ahí está Eduardo y Ribarra, tremendo amigo, ¿eh? Él está en Santiago a esta hora de la tarde escuchando, oh, increíble, esto es increíble, como decía el hombre, increíble, oh, el hombre que... La sintonía se mueve bastante aquí, ¿eh? Saludando a toda la región del Maule, a las 30 comunas, y haciendo grande Panamá a través de la radio cristalina, la 96.3. Ya son las 7 de la tarde con 16 minutos. Vamos a continuar bailando, bailando y pasándolo bien en este día martes 22 de septiembre. Si viene octubre, el día de la raza, viene el 18, chico. Póngale mi negro, póngale.

Bueno, fuimos, menos mal el año 86, lo que con Manuel sufrimos. ¿Quién sería Manuel? ¿En qué China andarían estos muchachos que sufrieron tanto el año 86? Yo el año 82 lo pasé también mal, el año 82, gentil amigo. Lucila Arias, perdió la llave de su baleno y de su casa, así que muy buena gratificación va a dar ella a quien haya encontrado la llave de su vehículo, el baleno precioso que tiene, que no me lo quiso. No aparecen las llaves todavía para la reflauta, no aparecen. Bueno, buena gratificación a quien traiga la llave hasta nuestra estación de radio, aquí en Capitán del Rebolledo. Son un manojo de llaves de la casa y del Suzuki Baleno, porque lógicamente son llaves importantísimas. Va a haber muy buena gratificación, ¿eh? Así que es el momento que usted vaya a entregar las llaves si las tiene por ahí. Así que vamos a buscar, ¿a dónde se me quedó el teléfono? Voy a buscar el teléfono, por aquí lo tengo anotadito. Así que bueno, el teléfono para que llame a mi amiga Lucila Arias es el 93-37-65-799. Repito, 93-37-65-799. Para que siga andando en su baleno precioso que tiene, en color blanco, lindo el auto. 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Vamos a estar hasta las 20 horas hoy día. Vamos a darle color hasta las 20 horas con estas canciones del país del norte. Estas canciones lindas, lindas, lindas. ¿Es gris el auto? Ah, yo pensé que era blanco. Es que yo como veo poco. Bueno, amigos, ¿sabe? 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Ahora le vamos a colocar guaraca hasta las 20 horas con las canciones de México en Cristalina FM.

Ahí está mi Charro Vázquez, mi Charrito Vázquez, tremendo amigo, ¿eh? Me invitaste a una película de Charrito Vázquez, pero ahora me parece que se metió Pastor, Charrito Vázquez. Bueno, ya son las 7 de la tarde con 32 minutos, usted va en sintonía de la radio regalona de la región del Maule, como dicen los locutores, Cristalina FM, desde Panimá, Vida, Colburn. Bueno, queremos saludar a todos nuestros amigos que están pegaditos a la sintonía hasta ahora en toda la región del Maule. Saludamos a la playa, a Constitución, Peyú, a tantos de esos lugares que nos escuchan los viejos por allá. Un saludo, amigos lindos. ¿Ah? Así que sigan escuchando nomás porque la música es linda. Estamos hoy día hasta las 20 horas, a las 20 horas de tomar once antes que no me baje el azúcar o el agua de flauta. Bueno, vamos a saludar a la ciudad de Llané, Santiago, que está la contadora, la ciudad de Llané. La contadora de la otra radio, una tremenda amiga, la señora Dayanesita, no escuchan las capitales. Ahora le colocamos más música para que sigamos bailando, viejo.

Ay, señores, qué tristeza. En la plaza de Alicante, España, el 26 de septiembre de 1965, un cárdeno de Pablo Romero llamado Colillero mató a mi caballo Las Lloros. Ángel lloró y yo también lloré. ¡Oye!

Mi Toño Aguilar, mi Toño Aguilar, alas de oro, tremendo gallo, alas de oro, gentiles amigos. Toñito Aguilar, que se nos fue hace algunos años, es lo más lindo que tuvo México, ¿eh? México lindo y querido. Saludamos a Héctor Arturo Bravo, colega de radio que está en sintonía, la señora Guinea Acevedo también está en sintonía en la radio. Gloria Tamaulte por acá, ¿eh? Tiferes, señor, y tanta gente linda que está a esta hora, yo me emociono, gente, a mí, tanta gente que nos está en sintonía. Saludamos también a Jacqueline Maureira, que está en Chillán escuchando la radio a través de la señal internacional, ¿eh? Ya son las 7 de la tarde con 40 minutos, mejor para ser más exacto, de este día martes 22, gentiles auditores, saludando a todos los Mauricios, a las Marcelas, a todas las damas de este querido país llamado Chile. Esta es cristalina y aquí canta.

0: así. Así no, ahora estamos con retorno, ahora estamos con... Bueno, parece que quiere como llover, viejo, ¿eh? Parece que está medio nublado. Bueno, recuerden, amigos, compartiendo esta linda amistad hasta las 20 horas en este día martes, gentiles amigos, para acompañarle donde quiera que usted se encuentre a través de la radio cristalina FM, su radio regalona. 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
1: Buenas tardes.
0: Richard, ¿dónde está ahí, Richard?
1: Aparecí vendiendo recién del Cualpón.
0: No me digas, ¿cómo te fue?
1: Sí, me fue bien, gracias a Dios.
0: ¿Ganaste billetito, no?
1: Sí, me dieron monedito para comer pan.
0: Pues que bueno, Richard.
1: Van y que el mozo, como siempre, pagan, vayan allí, vayan de la buena.
0: Entonces, no me digas. ¿Te que a la dirección no vas, hombre?
1: Y cargadito el escenario.
0: No. Ay.
1: Ahí tenía el cartel, la gente mira.
0: Mira, puta que bueno, Richard,
1: qué bueno. ¿Cómo lo pasó usted?
0: Yo lo pasé bien por Richard aquí en el alto salud, allí en el día que trabajaron en la radio. Sí. Me saludaron harto los viejos y me saludaron. Sí,
1: anda la gente de San Javier, de Villalegre, la gente de Villabuena.
0: No, me
1: Carlos, de todos lados, de Pintago, ya lo pasaron Santiago, bien. De Linares. Me encantó saludar a la gente, me juventud era decir por allá. Anda los creyentes, porque nos bien cuando se juega se llegan, me encantó la gente, yo me siento liado, le mando saludo. Me portaron muy bien.
0: Ya.
1: Y todavía me voy para
0: allá. Ya, Richard. ¿Sí? ¿Quieres escuchar un temita, Richard?
1: Ahí ponen la cruz de madera.
0: La cruz de madera, bueno, la cruz de madera. Ya, bueno, Richard, ahí te la vamos a hacer escuchar.
1: Salvador.
0: Ya, un abrazo, Richard.
1: Chao.
0: Chao, chao. Mira, amigos, continuamos con las canciones de México, son las 7:49. Vamos a las canciones.

Ya son las 7:55. Yo creo que con dos temitas más nos vamos a tomar 11. Bueno, yo les recuerdo que aparezca luego la llave del auto de mi amiga Lucila. Está preocupada ella, su llave es de su vehículo. Usted se la encontró, llévela. Vamos a dar un poco más de gratificación a la persona que la haya encontrado. Por favor, dejarla aquí en la radio, en Capitán Rebolledo. Usted sabe dónde está la radio. La deja ahí y después va por su gratificación. Es muy importante porque son las llaves de su casa, su vehículo con el cual ella trabaja, en fin. Así que vamos a buscar el teléfono para dárselo de nuevo. Lo andamos buscando antes de irnos. Queremos agradecer la sintonía, gentiles amigos. Mañana vamos a estar, si Dios quiere, a esta misma hora, con ese cariño de siempre para seguir entregándole lo mejor que sabemos hacer. Acompañarle, entretenerle a través de la radio, de esta radio querida que es de aquí, de la región del Maule. Vamos entonces a despedirnos. Recompensa que no aparezca con las llaves. El teléfono es el 93 37 65 799. Repito, 93 37 65 799. Ha sido gratísimo. Agradecemos la sintonía. Nos escuchamos mañana. ¿Qué le parece? Mañana, mira, ¿cuál es?